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0: anda, Víctor? ¿Cómo anda, amigo? ¿Cómo anda la gente linda de Carca?
1: Llevando un muchachito sujeto de la...
0: Brasil ha ganado, Brasil, ¿eh?
1: Se apareció el sargento.
0: Quiero saludar a... al amigo, al Chapo Bulinelli, a Fabián Bulinelli, a Cristina Paulucci. Gracias por confiar en mi trabajo, como siempre. Más de 30 años que uno le labura y le sigue dando trabajo. Le agradezco de corazón, siempre se lo digo, le agradezco de corazón que me den laburo. Nada más. Gracias, Chapu querido. La gente de Real Sociedad Anónima. También saludo a Marito Conese, la gente de Acoplado Conese. ¿Y cuándo estamos? El martes estamos. El martes estamos aquí. El martes estamos en Acoplado Conese. Gracias, mañana estamos en Parrilla y Comedor Don Antonio. Estamos en Carcaraña, estamos en una de las propiedades del amigo Ignacio Torres. Mañana estamos en la parrilla, mañana vamos a estar ahí dándole color a la casa del amigo Ignacio.
1: No lo pensé dos veces. Me sorprendió.
0: Gracias, genio, gracias. A la gente de Yela, Manuel Zabaleta, Bolón, Montaño también, gracias por darme el laburo, loco. Gracias a la gente de Carca.
1: Lo siento por mi madre.
0: Gracias a Tarasconi Automotores también por darme el laburo. Gracias. Silvio Tarasconi.
1: Me pregunto por qué.
0: Lili, gracias, Lili, a su señora. Gracias por confiar en mí, ¿eh?

dice, hola Carita, ahí estamos, hola Carita, soy Horacio Olivero, enganchado del rey, a ver qué dice, ahora, del rey César, Papoli para el amigo Guille, la encina de autoservicio del máximo, en lugar de los mejores asados del pueblo, mirá vos. Saludo para el amigo Guille de autoservicio, el mejor autoservicio. ¿De dónde, de Olivero? Un abrazo grande, amigo. Qué lindo, qué lindo. Un abrazo.

estoy sentado en mi camión esperando para descargar. La Wire me puse a escuchar, mientras tanto para el tiempo pasar. Me puse a pensar en esta ocasión. Qué hermoso sería, amigo, encontrarlo de frente y darlos un abrazón y que perdure esta gran amistad, la que usted me supo brindar.

0: Hola.
1: Sí. Hola.
2: ¿Qué pasa, Carita? Me llamé. ¿Cómo anda, Carita?
1: Acá estamos al aire, maestro. ¿Todo bien usted?
2: Todo bien, Carita. El Nabu. Como siempre.
1: ¿Cómo anda, maestro?
2: ¿Cómo andas, Carita? Escuchando la radio, como siempre.
1: Bueno, gracias, loco. Gracias por escucharnos. Gracias por escuchar Winner, loco, en serio. Gracias.
2: Siempre vamos a escuchar la radio, Carita.
1: Grande, papá. Decime, ¿qué vas a comer? ¿Estás viendo algún partido o ya lo viste de Brasil? ¿Qué vas a comer?
2: Ya miré el de Brasil, ahora sí puedo mirar el de México.
1: Vamos ahí. ¿Vos decís que ganan los mexicanos esta noche? ¿Viste que no nos quiere nadie, che, a nosotros? Salvo allá Sumampa, todos los morochos allá como yo, nada más, ¿viste? Después, ¿viste? No nos quiere nadie a nosotros, ¿por qué será?
2: Y porque somos argentinos.
1: Y porque somos buena gente también, loco, ¿entendés? ¿O no?
2: Aparte.
1: Bueno, Nahuel. Gracias por llamar. ¿Quería escuchar algún tema en especial, amigo?
2: Pásame algo enchadito de los auténticos solares.
1: Los auténticos solares. Dale.
2: Algo viejito.
1: ¿De qué barrio sos vos, así? A ver, decime el barrio que sos.
2: Yo vivo acá, sí, pero no sé, vivo un par de cuadras de Nahuel.
1: Vamos ahí, Nahuel querido. Así que sería Empalme Granero, por ahí.
2: Claro, pasan de Empalme Granero para acá. Para este lado sería para el lado de Prensa Unido, Boulevard 6.
1: Ah, mirá vos. Grande, maestro. Bueno, Nahuel, gracias. Estás anotadito para los premios el día sábado, ¿eh? El sábado vamos a regalar un par de cosas.
2: Dale.
1: ¿Estamos?
2: Dale.
1: Nahuel,
2: dale.
1: ¿Estás solo escuchando la radio?
2: Estoy acá en mi pieza solo escuchando la radio, como siempre.
1: ¡Qué nada! ¿Qué te parece el programa? ¿Medio, más o menos? ¿Qué le tenemos que agregar? ¿Qué le tenemos que sacar? Decime vos.
2: No, sacar no, pero agregarle que se sume mal la gente a llamar al aire, a escuchar la Winner, que puedan escuchar un poco más.
1: Bien.
2: Porque ahí, la verdad que a donde llega la radio, llega a todos lados.
1: Qué grande, grande. Bueno, Nahuel, te mando un abrazo y gracias por escuchar la Buena, gracias. Hay mucha gente enganchada, y hay gente que le da un poco de, no sé, porque le da vergüenza de hablar o mandar un audio, pero hay mucha gente escuchando, gracias a Dios. Hay mucha gente del otro lado.
2: Obvio. Es como te digo, Carita, hay gente que no puede porque se levanta el otro día temprano trabaja, pero un ratito le puede dedicar a la radio.
1: Nahuel, que Dios te bendiga, hermano. Que Dios te bendiga y gracias. Gracias, pa.
2: Dale.
1: Chao, genio.
2: Escuchá, Carita.
1: ¿Sí?
2: Escúchame. Antes, ¿se puede decir algo al aire? No sé si se puede porque yo el fin de semana estuve viendo, me fui a ver Freddy, viste ahí a la carpa.
1: Sí. ¿Qué pasó?
2: No sé si se puede decir algo al aire.
1: ¿Qué
2: pasó? Y no se puede, bueno. No.
1: ¿Algo malo, feo, qué sé yo?
2: No, que se viene el fin de semana, eso digo.
1: Sí, dale, decime.
2: ¿Se puede decir?
1: Dale. Hola.
2: Hola.
1: Sí, te escucho, dale.
2: ¿Se puede decir, digo?
1: Dale. Sí.
2: Bueno, yo luego el próximo sábado en la carpa,
1: sí,
2: en vivo, se vienen los auténticos solares.
1: Ah, bien.
2: Para que, por eso te pedía que me pase ese.
1: Bueno, lo auténtico.
2: Algo enganchadito viejo, lo auténtico.
1: Los auténticos solares. Dale, pa, ahí lo buscamos. ¿Y el sábado está en la carpa del encuentro? Dale. ¿Este sábado?
2: En la carpa del encuentro. Este sábado, 27 de junio en la carpa del encuentro.
1: Bien, Pedro Lino Funes, ¿puede ser por ahí o dónde está?
2: Pedro Lino Funes y Ruggeri Godoy sería.
1: Ruggeri Godoy, dale, la carpa del encuentro, el son de los solares, este sábado, gran show, ahí está.
2: Gran show en vivo y aparte después va a tocar él después que termine el partido de la selección.
1: ¡Qué grande!
2: Porque él toca 3 de la mañana todo.
1: Bien, bien. Toda la carpa del encuentro este sábado, ¿eh? Toda la carpa del encuentro. ¿Así?
2: Toda la carpa del
1: encuentro. ¡Grande, Walter, querido!
2: Toda la carpa del encuentro este próximo.
1: Nahuel, te mando un abrazo, genio.
2: Dale, carita.
1: Ídolo. Chao, pa. Chao, querido. Chao, genio.
2: Yo también, carita. Chao, chao. Chao, chao.
1: Bueno, Nahuel está invitando a todos para ver el Son de los Solares en la carpa del encuentro este sábado. Me encantaría ir a verlo, ¿eh?
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1: dice, hola, loco. ¿Cómo estás? Decime cómo hago para colaborar con Pedrito. Quiero comprarle unos numeritos. Bueno, bueno, Flavio, querido, ¿cómo andás? Dale, ahí te paso el teléfono de Pedrito, ¿eh?
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1: Dice, pasame el picaflor bailantero, dale.
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1: Bueno, para la gente de San Martín de las Escobas, que le mando un abrazo grande, grande, grande, grande, grande, grande, grande, grande. Escucha.
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1: Qué buen tipo.
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1: ¿Sabe que en la vida me ha puesto gente maravillosa? Y siempre lo digo, soy un agradecido, un bendecido y un... ¿cómo sería la palabra? Un privilegiado de tener tantos conocidos y después el cariño que uno agarra porque intercambia mensajes, llamado, te cuentan la historia de su vida, la historia un poco de la familia y la verdad que a uno lo pone muy contento, muy feliz porque cuando ya te empiezan a contar cosas de uno es porque te tienen confianza, te tienen, no sé si la palabra admiración, como me dicen varios, pero la verdad que uno se pone muy contento. El otro día una persona me dice, ¿te puedo creer de que a vos te llame tanta gente o te mandan mensajes de tantos lugares? ¿Es cierto? ¿Cómo haces para llegar a tantos lugares? ¿Cómo haces? ¿Y cómo se hace? Radio Winner está copando todo Santa Fe y un poco más allá. Radio Winner tiene repetidora en muchos lugares. Que llega la frecuencia, que llegan los programas y que bueno, después hay un trabajo aparte, no solamente después están los técnicos, el técnico que tenemos, Nico, que hace maravilla con nosotros. Yo en estos momentos estoy en un estudio que armé y bueno, y que hoy estamos probando una consola nueva que no sé cómo está saliendo. Estamos probando otro micrófono, otra clase de micrófono para darle lo mejor, el sonido, la mejor calidad a todos los oyentes. Y esto es un gran trabajo que hace el señor, nuestro gran amigo Daniel Ojeda. Y por eso cuando la persona me pregunta, pero es cierto, loco, que a vos te escuchan de San Martín de las Escobas. Anoche mandaba un mensaje de Carlos Pellegrini, qué sé yo, de Los Molinos, de Villa Eloísa, de Las Rosas, porque está la repetidora de Marcelito allá, la repetidora también en Armstrong, en Timbú, en Arocena. Uno tampoco, a veces cuando te lo pregunten y te lo preguntan, che, como diciendo, vos me está metiendo el perro. ¿Qué gano yo de mentirle a la gente que nos escuchan de tantos lugares? ¿Para qué? Pero bueno, y una de las personas que se me cruzó en la vida fue Ariel Perotti, del Escondido, en San Martín de las Escobas, que bueno, en estos momentos estamos saliendo por esa zona, toda esa hermosa zona, y bueno, ahí lo conocí a Martín, el picaflor bailantero que estuve el privilegio de presentarlo en la fiesta del hospital en San Martín de las Escobas. Y bueno, y así conocer gente como el amigo Marito, que me regaló una guitarra el viernes. Si viera qué guitarra me regaló, el amigo Mario Traferri, de la ciudad de Casilda. Espectacular, sin palabras. ¿Cómo nos atendió Fabián Coronel en Casilda? Cuando fuimos con el manager y fuimos a comer y nos atendió de primera. No tengo palabras de agradecimiento, como cuando fuimos a Los Molinos para el cumpleaños de Seba. Y así le puedo contar tantos lugares que hemos ido y en tantos lugares que nos están invitando y vamos. No importa dónde queda el lugar, si es cerca, lejos, no importa. Este domingo vamos a Colonia Belgrano, vamos al campo. Estamos invitados también por unos amigos y ya hay varios equipos deportivos, equipos que van a estar corriendo, que nos esperan. Y bueno, vamos a ver cómo hacemos el domingo. Así que el domingo vamos a Colonia Belgrano, al circuito de Colonia Belgrano, para el CAM. Y apoyar un poco los corredores que tenemos aquí en Correa. Y también lo que tenemos con el amigo Cachi Pereira, Pereira Competición. Así que vamos a disfrutar de Gala Villani, de Timpanaro, de Pereira Competición y mucho más. Así que el domingo, si Dios quiere, partimos para Colonia Belgrano. Y bueno, así todo, casi todos los días pasan cosas lindas. Así que bueno, a ver qué tengo por aquí. Escucha, Perotti.

si te hubiese sentado, no sé, hay tantos botones, hay tanto colorido, es como una nave espacial. Es como que estoy sentado en una, no sé, en un, en algo raro. Me siento como que estoy manejando una máquina. No, terrible, todo lo, las luces, todo lo, todas las potencias que hay, ¿no? Una cosa hermosa, divino, qué lindo.

Lau, como siempre, recién te llamé y bueno, la verdad que sos una gran persona, sabés que te quiero mucho y seguí siempre con la frente adelante porque sos una gran persona, Carita, y sabés que Dios te va a cuidar y te va a proteger toda tu vida, ¿sabés? Te mando un abrazo grande, Carita, tu gran amigo el Nabu.

0: ¿Qué pasa, carita? Bueno, nada, el Nabu, como siempre, recién te llamé y bueno, la verdad que sos una gran persona, sabés que te quiero mucho y seguí siempre con la frente adelante porque sos una gran persona, carita, y sabés que Dios te va a cuidar y te va a proteger toda tu vida, ¿sabés? Te mando un abrazo grande, carita, tu gran amigo el Nabu.
1: ¿Cómo andás, loco lindo? ¿Cómo andás, locura? Pasate un tema. Espero que ande bien. Saludo.
2: ¡Dentro, dentro! ¿Cómo anda el amigo Samuel en Aroceras? Amigo Samuel, Samuel querido, que Dios te bendiga también a vos. Y a vos también, a vos. Gracias, pa.
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4: Me supo, linda. Imagínate, carita, vos ahí entrándole con la guitarra que te regalaron. Imagínate, carita, vos ahí entrándole con la guitarra que te regalaron.

0: Saludos a Susana, Mauri querido. Saludos al barrio La Rea, Mauri.
1: Hola, carita. Buenas noches, querido. Se me dio pasar el tema de Cali Fantasma y espero ese tema, no cualquier tema de Cali. ¿Sabes? Soy yo que haciéndole el aguante como toda la noche. Saludito. Hola, carita. Buenas noches, querido. Se me dio pasar el tema de Cali Fantasma y espero ese tema, no cualquier tema de Cali. ¿Sabes? Soy yo que haciéndole el aguante como toda la noche. Saludito.

0: tu camioneta nueva y todo lo que seas, siempre vas a ser un fantasma. Siempre, siempre vas a ser un fantasma. Con esa moto que tenés ahora, Dios me, Dios me. A ver qué tengo para aquí. A ver.
1: Con todas las manitas arriba, vamos a recordar.
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0: Eso de los solares para mi amigo Nago. Este sábado está en la carpa del encuentro, ¿eh? Después del partidito, del gran

Oscarcito querido, ¿cómo andas, amigazo? Acá estoy llegando a San Lorenzo, te vengo escuchando. Te mando un abrazo, amigo.

0: Marcito querido, ¿cómo anda, amigazo? Acá estoy llegando a San Lorenzo, te vengo escuchando. Te mando un abrazo, amigo.
1: Marcelito Giomi.

0: Mario de Funes.
1: Sigue.
0: Amarito de Funes, un abrazo Amarito de Funes, que le
1: quiero.
0: Mira, por favor. A ver qué tengo por aquí.
2: Hola,
0: otro.
2: Mario de Funes, te fuimos escuchando el otro día con Pedro. Un espectáculo, la radio hasta San Vicente se escucha un lujo. Así que bueno, te mando un abrazo grande. Y ahora Pedro lo dejé en serie, laburando. El lunes lo vamos a buscar a Pedro. Saludos, carita. Genio. Vengo pegando la vuelta ya al lado de casita. Hola, monstruo. Te fuimos escuchando el otro día con Pedro. Un espectáculo, la radio hasta San Vicente se escucha un lujo. Así que bueno, te mando un abrazo grande. Y ahora Pedro lo dejé en serie, laburando. El lunes lo vamos a buscar a Pedro. Saludos, carita. Genio. Vengo pegando la vuelta ya al lado de casita.
3: Ya no va la verdad.
0: Gracias, pollito querido. Gracias, amigo. Que Dios te bendiga. Buen regreso. Un abrazo para vos, pollito.
4: Amor. Carita, querido, tu gran amigo el Nahue de vuelta. Los auténticos solares son los auténticos, no son los solares, los auténticos.

escuché el son, yo pensé que era el son. Bueno, no importa. Bueno, mañana lo vamos a buscar. Te mando un abrazo, mi loco. Te mando un abrazo, me voy, Me voy. Nos encontramos mañana, si Dios quiere. Mañana estamos, Mañana. 19 horas. 19 horas mañana.

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2: 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Aquí está el sonido original. 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

0: Fuerte ese aplauso, Iván Guzmán. 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
1: Un placer enorme y no me quiero ir sin decir que admiro con todo mi corazón a esta banda hermosa. 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
0: Fuerte ese aplauso para la princesita Karina.
1: Gracias.
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1: Sí, sí. 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

La noche se descuelga del cielo de Villa Madero, brilla en la calle, toca todas las puertas, flota en los patios. El tipo que camina por Cabildo va de sueños rodeado, va soñando entre los acordes negros de los grillos, piensa para sentirse y su costumbre de nacer le dice que el alma de un amigo es amiga de su alma y sigue. Dobla en Olavarría al 700, sabe que a cuatro pasos de la noche lo espera aquel amigo, al fondo del abrazo. Sabe que a cuatro pasos solamente lo espera aquella casa, casa que lo separa de la muerte. El tipo ante la puerta se decide. No entrará como un hombre, entrará como el aire, como pura intemperie. De una se ata el viento a los tobillos. Mientras la noche baja, el tipo sube y entra como el viento, como nube. Cae desde el rocío al corazón del patio, hasta el rosal donde Endora fue hermosa y ladra por los labios de una rosa. El tipo ya no es, ya no se ve, es solo bruma. La luna, luna lo traspasa, traspasado de luna entra en la casa. La casa es como un sueño de manos sujetando paredes, de esculturas y de pinceles que hablan, y entre todas las voces hay una que dice: acá, acá pasó Martín, amor y bronca. Acá dejó su rastro, aquella sangre en llamas, Martín Castro. De pronto un viento azul en la ventana entra en su berretín de vendaval y en la guitarra última reclama el fuego donde ardió Juan Mercadal. Y el alma de la casa, preguntando a la ausencia: ¿qué septiembre color? ¿Qué primavera? ¿Qué discusión de pájaros te despluma el gorrión, Roberto Grela? El tipo ya no es, es solo bruma. Siente cómo en su cuerpo aluniza el rocío. En la sombra ve al mago, el mago que sostiene la noche con un dedo, con esa mueca universal que llamaron sonrisa, que cruzó el mar sin padre y en el abasto jaula se alimentó a zorzal, se vistió de bordona y se murió de tango. Este Gardel de todos, que nos quiso de sangre, estaba ahí con la noche en la mano, entra en su corazón y le dice: hermano bruma, hace ya tanto tiempo que esta casa me conoce y me quiere, que le debo esta noche, la última de mí, la última de mí. Vos sabés lo que cuesta seguir, seguir sin estar vivo, lo que cuesta morir y seguir cantando, y el cariño de la gente afirmando que nunca, nunca desafiné. Y eso me duele. Mirá, ahí viene Pichuco con el fuelle. Que venga Grela con la viola, y vos, vos, trae toda la bruma. Vamos a hacer el tango de nosotros, pero desafinando, desafinando. Y así, envuelto por la bruma, con la estrella en la mano y el cielo por la boca, cantó. Cantó por única vez, desafinando. Gardel desafinando el tango de nosotros. Y desapareció. Desapareció.
antes que el sol los matara. La bruma, Pichuco y Grela alcanzaron con una invisible mano la pared y juntos escribieron: Casa del alma, yo no fui tu albañil, tu carpintero. Soy solo piel del aire, soy la palabra en vuelo, y he venido, patio de la casa de Carlito Salmone, altar de las guitarras, a decirte que te quiero.

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Buen día, Marcelito querido, de los Pagos de las Rosas. ¿Cómo anda, hermano? Buen comienzo de programa, está re bueno, hermano. Un abrazo, chamamecero de Zavalla. Aguante las bol.

0: Ahí estamos, 7:25 minutos de esta mañana, día jueves. Vamos a compartir la mejor música folclórica a través de la radio. Buen día a toda la paisanada de la región. Aquí estamos, Marcelo Amaya de este lado, mate preparado ya. Buena música, buenos oyentes como Don Luis Vallejo, que ya está firme ahí, Primero de los primeros en la audiencia, vamos, Luisito querido, La gente de Zavalla que ahí está a través de la Winner, hoy todo en condiciones, A ver, quiero ver a ver quién dice que se durmió el gallo y que se durmió, no sé qué, el pirino y la pirina también,
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0: Hasta la hora 9 te vamos a acompañar, vamos a dejarte buenas canciones, vamos a chamamecear un rato, vamos a buscar milongas, canciones románticas para los viejos más, como sabía decir un amigo mío, para los viejos calientones, Lo voy a saludar a Juan Carlos Echele, el popular caballo, siempre decía así, manga de viejos calientones.
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0: Hay algunos solicitados ya al 3471. Che, que no duermen estos que mandan tan temprano.
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0: Va a haber que empezar a abrir esto a las 6 en punto, como corresponde. A veces decimos a las 6 y nos tiramos un ratito más. Porque están todos firmes ahí, Mañana fría, ya vamos a dar los datos del tiempo, nos vamos a informar un poquito. A ver si está para el calzoncillo largo, la camiseta malla, mangas largas, escote en B. Esa es la que va, sí. Por ahí lo tengo al paisano Salinas también, la tengo a la Pato, lo tengo al Pela, lo tengo a Nachito, los tengo a todos por ahí ya preparados, la gente de Rosario que escucha esta emisora a través de Winner, Winner 101.1, la más grande de Rosario. Tengo música por aquí ya para este comienzo. A ver, voy a tirar al azar, voy a ojear, no veo lo que voy a poner, a ver qué sale ahí.
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0: robar. Ahí tenemos la promo de Quebracho de los 30 años, y se viene Los Nocheros, buen tema de Los Nocheros pegadito.
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1: Ahí estamos, 7:28 minutitos, también está mi querido amigo, el pájaro querido allí, Hernán Racas, con su programación de FM La Clave. No, nunca le mandé, vio, el spot este que me pidió un día. Ay, se lo voy a ver si lo copio y se lo paso, que se escuche.
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1: Ahí está, ese nunca se lo mandé, vio que se lo había prometido y no le cumplí, así que bueno, hoy se lo voy a enviar, 3471-352733. Ahí está el teléfono donde te vas a comunicar. Bastante movimiento en la ciudad hoy a esta hora, Sí, no sé qué pasa, Hay mucha circulación de motos, de bicicleta, algunas chicas que pasan corriendo. Están muy desabrigadas, che, esas chicas para andar corriendo ahí. Sí, póngase una calza larga, ¿cómo va a andar así,
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Vamos a cantar una samba que le hemos hecho a una mujer que ya no está, que se llamaba Serafina Páez, Camino al Tiriango.

0: Ahí estaba la música de los Nocheros, ¿eh? Buena música en este comienzo. El tema Ayer te vi, dice, ¿eh? Ayer te vi pasar. Te conocí por... ¿Cómo era el dicho ese, Hernán? Ayer te vi pasar, te conocí por los rulos, era que decía, ¿no? Pero no sé la otra parte, ¿eh? Algo de que venías corcoveando, no lo sé, che, no me acuerdo. Capaz que Rivero lo sabe, porque él es siempre decidor de estas cosas, así medias paisanísticas, ¿eh? Les voy a dejar un par de temas ahí cargados. Me voy a ir a buscar una rosquita para el mate. Ya, no me extrañen, Antes vamos a mirar el pronóstico del tiempo. A ver qué dice en el día de hoy. A ver qué dice por aquí. En este día jueves tenemos la mínima en 5 grados. Che, les dije que hace frío. Ya avisé a varios contactos. Hace frío, le dije. Hace frío, la mínima en 5, la máxima en 17, pero nos va a salvar el sol ahí ya en un... no sé cuánto más. Ya tampoco tanta data no tengo. Ahora voy a averiguar qué hora va a salir, No tenemos posibilidad de lluvia, la humedad está en el 72%. Mire qué lindo para carnear, Sí, esta fecha así y con este clima está... bueno, el tiempo para carnear, hacer una carneada, sí. Y dice por aquí, el viento va a soplar a 11 kilómetros la hora. Mire que poco viento, va a estar todo bien. Mañana viernes tenemos una mínima de 6 grados, una máxima de 16. 6 y 16, bien. Con el solcito que nos va a alumbrar durante todo el día. Y el día sábado, o sea, ahí se complica porque está nublado. Va a estar nublado con una mínima de 6 y una máxima de 18 grados, Pero va a estar nublado, así que a prepararlo a... las camisetas y esas cosas que les había dicho hace un ratito, El domingo va a estar soleado con la mínima de 1 grado. Ah, se pone fresco ahí, 1 grado la mínima y 14 la máxima para el domingo, pero acompañado del sol, El día lunes, martes, miércoles, de la semana próxima, todo 1 grado. 1 grado, 1 grado, 1 grado, 2 grados el jueves, pero hasta ahí ya estamos congelados, Le entró con todo este invierno, Para hoy entonces la mínima de 5, la máxima de 17, con una jornada de sol en nuestra ciudad y la región, Así que ahí estamos ya un poquito informados. El clima, ¿qué tema tengo por aquí? Ya voy a buscar algo para dejarle cargado. Me voy a buscar una rosquita, ya les avisé. A ver qué tengo por acá, no veo nada, no veo mucho, a ver, ahí.
1: Son las 7 con 36 minutos.
0: Ahí están los manceros santiagueños, 7:36 minutitos, ya le pegamos otro temita más. ¿Cuánto puedo demorar? 3471-3527-33, ahí dejas un mensajito, dejas un audio, podés compartir alguna foto, podés decirme, mira, aquí estoy en este lugar, vieron que dice que va a nevar, hay posibilidades de nevadas en la ciudad de Buenos Aires, dice ahí, vi algunos portales. Y también esta mañana todas las noticias enfocan al terremoto que hubo allí en Venezuela, Ahí está el terremoto en Venezuela. Bueno, acá tenemos un terremoto bastante importante y no sabemos cuál es. No se sabe qué es peor, si Mirei o el terremoto, Ya me metí en un terreno que alguno va a zapatear, Ahí vamos, los manceros, no interrumpamos más con esta política sucia y corrupta. Vamos con la música de los manceros. Ya volvemos enseguida nomás.

anda, amigazo? ¿Todo bien? Habla Guillermo de Timbúe, que ahora anda logrando en la localidad de Puerto San Martín. Pasa más lindo tema, te estoy escuchando acá. Ando en la chata, te estoy escuchando, amigo. Un lindo tema de Ibotín, entre amigo y chamamé. Gracias, mi amable.

Marcelito querido de los Pago de las Rosas. ¿Cómo anda, hermano? Buen comienzo de programa, está re bueno, hermano. Un abrazo, chamamecero de Zavalla. Aguante las bolas.

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Diego, buen día, Marcelito Maggi y toda la gente de la FM 106.5 FM Folk, Las Rosas y los lugares aledaños, toda esa paisanada. Acuérdense que el 28 de junio, perdón, tenemos una quineteada en Los Pavos, ahí por la ruta 34. Ahí la organiza el Javi Liendo, ahí en Los Pagos, siempre, nunca me acuerdo. Pues le digo, y acá va a estar actuando el viernes mañana en Daytona, en Villa Bernardo Gálvez, el señor cantor Gustavito Verón. Si puede, me paso un tema de Gustavito Verón, el que a usted le guste, maestro. Y bueno, se viene el fin de, vamos a ir preparándonos a ver qué pasa con los eventos folclóricos. Le voy a hacer mandar saludos a toda esa gran paisanada, amigos.

0: Ahí estamos, 7:58 minutitos. Ya volvimos, hicimos rápido, íbamos en la bicicleta al mangazo,
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0: Ahora ahí teníamos el mensajito del paisano Salinas, que siempre nos tira data de lo que es de la agenda de toda la región, la gran doma del domingo aquí en los pagos de San Genaro. Nos decía, no se acordaba el paisano, pero ahí está, de San Genaro, ya lo he dicho muchas veces. Por ahí nos vamos a cruzar, sí señor. 3471-352733. Teníamos un audio videito también ahí de Guillermo, que iba viajando y escuchando la radio, y ahí nos mandaba el panorama de ese lugar, el lindo amanecer por ahí, todavía oscurito. Así me gusta que se comprometan con esta emisora de participar y de dejar el mensaje, dejar el audio. Lo voy a saludar al Pela por ahí, que nos pedía un tema de Quebracho. Ya voy a leer su mensaje. También siempre recorriendo las calles de la ciudad de Rosario, de Funes, toda la zona por ahí.
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0: Ya llega la publicidad, pegadito a la publicidad tenemos algunas milongas, tres milongas que hoy le voy a dejar una para mi amigo Claudio, que no escribió esta mañana. Me parece que se durmió Claudio, vamos a ver. También le vamos a dedicar las milongas para Chacota, que pasaba recién aquí afuera, me lo cruzo y dice, tarde Marcelo para la radio, tarde, me parece que iba él a trabajar, che. Ahí vamos a dejar una milonguita también para él. Gente de esta ciudad que nos sintoniza y son fieles oyentes al folclore, 3471-352733, el que se durmió parece que es Leo allí en Amstron hoy, Vamos a ver si para la hora de la zamba, allí por las 8:20, 8:30, aparece y solicita algo. A ver qué temita puede ser para el micro de la zamba.

Ahí está, chamamecito Hernán Arias para este bloque. Y ya llega la publicidad, vendemos un poquito, nos ponemos al día con toda la publicidad. Y a la vuelta las milongas que van a salir. Y también vamos a dejar algún tanguito que siempre nos sugiere Gustavo Álvarez de allí, del enlace virtual Radio Buenos Aires, ¿eh? Tenemos esa posibilidad de estar en la señal de la gente del enlace virtual Radio, mucho prestigio con la música del 2x4, ¿eh?

estás? No, no, a las 6 de la mañana arrancamos acá con mi amigo Henry. Hola Marcelo, buen día, ¿cómo estás? No, no, a las 6 de la mañana arrancamos acá con mi amigo Henry.

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1: Son las

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1: Son las 8 y 18 minutos.

0: Ahí estamos, pasaba el servicio publicitario de la radio. Compartíamos nuestra publicidad. Ahí ya seguimos, tenemos las milongas preparadas. Hay algunos temitas más que están solicitados. Ya voy a ir al mensajero para ponernos bien al día, Actualizamos los datos del tiempo en esta mañana, de día jueves. Dice por aquí la mínima en 5 grados, la máxima en 17, es lo que marca el pronóstico. Con una jornada de sol no tenemos posibilidad de lluvias, la humedad en el 77% y los vientos que van a estar soplando a 11 kilómetros la hora.
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0: Para mañana viernes, la mínima va a estar en 6, la máxima en 19, con una jornada de sol en nuestra ciudad. El sábado, la mínima en 5, la máxima en 19, con un sábado nubladito, dice por aquí, El domingo, la mínima va a ser de 1 grado y la máxima de 14, con una jornada de sol. El lunes próximo, lunes, martes, miércoles, todos los días van a estar rondando entre 1 grado y 2, hasta el viernes, Va a estar fresco, entonces. Se me van abrigando, sacando la ropa del ropero y ventilando la que tenga olor a naftalina, 3471-35-2733, ahí te sumás, Nos vas a dejar a mensajitos, ya miro los mensajes, se me estaba apagando el celular, Ahí ya lo cargamos un poquito y retomamos. Se viene el milonguita, a ver qué tengo por aquí, que se las voy a dedicar para Claudio, Claudio y Henry, decía, ¿será el Henry que yo conozco, el tecladista? Tecladista de los papis, otro Henry.
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0: 3471-35-2733. Pasan las milongas y ya te podés sumar a la mañana, donde vamos a poner en el aire las zambitas, para esta mañana que viene pintando lindo. Ya tenemos toda la programación para hoy de mi querido amigo el Burrito Cisterna, que viene pegadito a la programación de Amaneciendo. Ahí tenemos el querido Cristian Cisterna, que ya va por el tercer programa, Viene Cristian, ya le agarró la mano, está canchero ahora, Viene a traernos toda la música tropical, algo de chamamé, rock, le mete lo que encuentra Cristian, La mañana de Cristian Cisterna, yo... Vos y el burro por delante, así se llama esto, El nombre que le ha puesto Cristian, Ahí está Lucía Sarazani, nos va a dejar algunas milongas, una huella y pegadito ya viene el micro de la zamba. 8:21 minutitos.

Interrumpimos ahí la música que tengo dedicatorias. Por acá dice, buen día Marcelo, ¿me puede pasar un tema? Dice Goyito, allí el playero de la YPF de nuestra ciudad, ¿eh? Grande Goyito, ¿eh? Así me gusta que esté presente, ¿eh? Sí, está trabajando fuerte y escuchando la radio. Ya le voy a pasar la milonga que viene, sé que es un hombre de campero y le va a gustar, ¿eh? Iván Jiménez que arrugó. Dice, quiero cantar, amigo, quiero cantar. Le pasé un tema, no cantó. Ahora vamos a ver si en el micro de la zamba se anima, ¿eh? Vamos, le había pasado criollita santiagueña, creí que la tenía en el repertorio, ¿eh? Lo tenemos al paisano Salinas por acá, que nos saluda. Nos pasa una sugerencia de un cantor que va a estar allí en Rosario actuando. Y también toda la data, que corresponsal este paisano, ¿eh? Muy bien, se le agradece siempre las gestiones de la música, de hacer cosas por otro, ¿eh? Me gusta estas personas que se comprometen con la música y con los amigos, ¿eh? Bien ahí para el paisano Salinas. Nos vamos a la música.

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3: Ahí está, ahí pasamos a, de las milonguitas a la zamba. Ahí no le vamos a ganar ni al tiempo. 8:28 minutito. Hay música solicitada y vamos a cumplir con todos, ¿eh? Ahí lo voy a saludar a Fernandito Aranda allí en Rosario, que ya anda recorriendo las calles del Gran Rosario. Y nos sigue a través de FM Winner, ¿eh? ¿Cómo anda, amigo? ¿Todo bien? El otro día me había mandado unos mensajes y nunca que le respondí, ¿eh? Así me gusta, ¿eh? Qué bien, ¿eh? Así atiende a la audiencia, casi, ¿eh? 3471-35-2733. Se nos dejás el mensajito, ya están zambitas sonando para esta mañana. Algunas enganchadas vamos a poner ahí para compartir en esta mañana de amaneciendo. 3471-35-2733. Nos dejás un mensajito, nos dejás alguna sugerencia de algún temita que te guste.

Estamos ya haciendo el cierre casi de esta mañana. Pasaban algunas buenas zambitas enganchadas, zambas salteñas, conocidas clásicas de este cancionero. Así nos vamos a ir despidiendo, ya una mañana compartida con todos ustedes con la buena música folclórica. Nos deben quedar algunos mensajitos por aquí, ya los voy a ver si los alcanzo a leer a todos. A ver, ya le digo.

ya tenemos preparado la música del litoral, tenemos el chamamé para el cierre de esta mañana. Ya se viene Cristian Cisterna con toda su programación al 106.5. En el 88.1 Radio Winner trae toda su programación también a esta ciudad. Nos vamos con algunos temitas de chamamé, música del litoral, para hacer el cierre, dejándoles la invitación mañana a partir de la hora 6. Aquí estamos, los vamos a acompañar con esta buena música que compartimos todas las mañanas. Abrazo grande, que sea una buena jornada.

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0: chicos, ¿ustedes saben quién nos invitó acá? ¿Eh? ¿Vos? Es así. Salud, ¿eh? Sí. Había luz y entramos.
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0: ¿Cómo andan? Buen día para todos. ¡Qué mañana fría otra vez! ¿Cómo les va? ¿Cómo están? No se durmió el gallo, ¿eh? Estamos acá, estábamos... Ay, empezamos con los mandaditos de temprano y por eso no a las 10 en punto dije el buen día.
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0: Qué difícil el tema de dejar la comida organizada desde la mañana temprano cuando lo primero que querés hacer es tomarte un mate o un café.
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0: Una cosa es que yo les diga al mediodía qué comemos hoy, otra cosa es pensar desde las 8 de la mañana qué comemos hoy.
2: Te pido perdón.
0: Es un montón.

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2: Y vamos arrancando esta mañana fría de jueves, ¿eh? Ya estamos golpeando las puertas del fin de semana. Buen día, buen día, buen día, buen día para todos.

Hay un solazo en el día de hoy, ¿eh? Hay un solazo y voy a empezar a saludar a todos, pero antes de saludar a todos, te voy a dejar con otro tema, porque te quiero contar que hoy vamos a vibrar bien alto, ¿eh? Hoy es jueves de buenas vibras. Si todos los días tenemos buenas vibras, hoy vamos a tenerlas el triple. Así que prepárate para un programa bien, bien, bien buena onda. Hoy a los que están malhumorados, no les decimos afuera, les decimos vení, dale, contagiate, poné la winner y escuchá, dale.

Gracias, gracias a ustedes, el amor que nos dan todos los días. Y acuérdense que hoy es jueves motivacional, jueves de buena onda, y te quiero escuchar al 3413-031-101, porque ya tenemos la consigna del día, ya tenemos la consigna del día armada y te va a estar llegando en breve. Estate atento porque va a llegar al estado de WhatsApp y tiene mucho que ver con esto del saludo. Cuando decimos buen día, yo te digo buen día a vos. ¿Vos tenés idea de todo lo que yo te estoy deseando al decirte buen día? No es simplemente un hola, yo te digo buen día. Te estoy enviando mis mejores deseos de felicidad, de prosperidad, de salud, de amor, de que se te dé eso que tanto querés. Y de eso vamos a hablar el día de hoy. Hoy vamos a hablar de lo siguiente. Si tuvieras el poder de decretar una sola cosa para que se te cumpla hoy, ¿qué sería? Tenés el don, lo podés hacer. ¿Qué decretarías para que hoy se te cumpla?

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1: Y me voy al WhatsAppero y los empiezo a escuchar, ¿eh? A ver, hola. Hola, hola, hola.
2: Claro, ¿dónde la vas a pasar mejor que acá? 101.1, la radio de Cumbia en Rosario. ¡Ay, qué linda mañana!
1: Hermosa.
2: Ámame y déjame amarte a mi manera. Tómame, chingüela, contento en casa, espera. ¡Vamos, Winner! ¡Pum, para arriba, 101.1! Mi sí. Nena.
1: ¿Dónde está?
2: Saludo a mi amiga Silvita Nandino, que debe estar contenta, ¿eh? No cambió la nadita, Silvita. ¡Yupi! ¡Vamos, Winner! ¡Pum, para arriba!
1: ¡Yupi, la
2: Silvita! ¡No, amiguita!
1: ¡Amiguito!
2: ¡Hola, yuju! ¡Yupi, vamos! ¡Con onda, como siempre! ¡Winner, winner, winner, winner, winner, winner, winner, winner!
1: ¡Winner, winner, winner, winner! ¡Vamos con onda! ¡Hola, Guille! ¿Cómo estás? A ver, Guille ya está a pleno, a ver.
3: Buen día. Mirá cómo trabajan los guapos ahí, mirá.
1: Están a pleno.
3: Mirá cómo trabajan los guapos ahí, mirá.
1: ¿Qué hacen? ¿Están tomando mate?
3: A full, mirá. El cantante ahí, mirá.
1: ¿Qué hace el cantante? Hola. Están todos tomando mate.
3: Buah.
1: Hace mucho frío, chicos. Está muy bien.
3: San Martín. ¿Quién es?
4: ¿Tato? ¿Tato Luna Clara?
1: ¡Qué grandes los chicos! Unos fenómenos están ahí agitándolas con el mate porque hace una fresca.
3: Buen día, Lolo. Buen día, buen día. Vamos al mismo tema. Estamos pichando a full acá, trabajando Puerto San Martín.
1: Bueno, dale.
3: Guillermo de Timbúe.
1: A ver, a ver.
3: Empezó la alegría de la mañana. ¡Vamos, Lolo!
1: ¡Vamos!
3: Día. ¡Eso!
1: ¡Eso! A ver, ¿qué me manda? El estado de la ruta. ¿Qué hace, señor? Está con las garrafas. Qué lindo verlos laburar ahí, la radio a full. Me encanta, la Winner a todos lados, llevan los chicos. Un beso grande. Chicos, muy buenos días para ustedes. Les deseo lo mejor hoy, ¿eh? Hoy y siempre. A ver qué nos dice por acá. ¡Uy, uy, uy, uy! Esta voz la conocen, ¿eh? Escuchen.
5: Buen día, ¿qué haces, Lolo? ¿Cómo estás? Por acá trabajando y escuchando Winner, así que nada, te mando un beso grande. Saludos a Dani, a Moni, a toda la familia Winner. Besote, te escucho.
1: Abrazo grande. Qué genio y qué honor que me esté escuchando Huguito Britos. Hola Hugo, ¿cómo estás? Un beso grande para vos. Muy, pero muy buenos días. Buenos días para vos, Hugo, querido. A ver qué nos dice, vamos
5: buen día,
1: de nuevo.
5: Buen día, ¿qué haces, Lolo? ¿Cómo estás? Por acá trabajando y escuchando Winner, así que nada, te mando un beso grande. Saludos a Dani, a Moni, a toda la familia Winner. Besote, te escucho.
1: Qué lindo. Qué lindo escucharlo, Huguito, del otro lado. Y qué placer también, ¿eh? Qué placer poder escucharlo. Hugo, escúchame. Ahí que me estás escuchando. Contestame la consigna de hoy. Si tuvieras el poder de decretar una sola cosa para que se te cumple hoy, ¿qué pedís? Dale, contanos. Contanos que te queremos volver a escuchar.

0: Aníbal, me mandaste un saludo, me hiciste caso. Gracias, Aníbal. Buen día, Aníbal. Buen día, Lolo. Buen día, Winero.
1: Buen día,
0: Patricia. Buen día, Mía. Buen día, Ana, Manu, Pilu. A todos mis amigos, un beso muy, muy grande y feliz jueves. Feliz
1: jueves. Buen día.
0: Buen día a todos, los mejores deseos para todos. Y sigamos adelante, viviendo un día más. Un beso muy, muy grande. Lolo, pásame algo lindo de los palmeras.
1: ¡Uh, qué lindo!
0: O de Leo Mateo Leante.
1: Me encantó.
0: Me encanta. ¡Yupi! Besos a todos. Silvia Pardi, acá, desde Andino.
1: Besotes. Qué linda energía que nos transmite desde Andino Silvita, que está escuchando también ahí oreja a oreja con la Winner y escuchando el saludito de Aníbal. A ver qué nos dicen por acá.
2: Hoy tantas cosas.
1: Dale, Huguito.
2: Me encantaría cumplir. Pero bueno, un lindo deseo y hablando de la radio.
1: Sí.
2: Sería estar haciendo radio con el Dani.
1: Volve.
2: En Winner con todos los Wineros y disfrutando del cariño de toda la gente.
1: Volve, Huguito.
2: Bueno, un beso, Lolo, genia. Si pasamos un tema de Gerardo Farías. Abrazo al loco Aníbal.
1: Bueno.
2: Y bueno, a toda la gente linda de Winner, te mando un besote enorme.
1: ¿Cómo está ese teléfono?
2: El tuyo, Lolo. ¿Y a vos qué te gustaría cumplir?
1: Uy, tantas cosas, pero hoy tenemos que cumplir una sola, Huguito. A ver, ¿cuándo volvemos a la Winner? Qué bueno que estaría otra vez acá con la audiencia. Que la audiencia uno lo espera, así que imagínate si vos volvés. ¿Y yo qué me gustaría hoy? ¿Qué cumpliría hoy? ¿Cuál sería el que me gustaría cumplir hoy? Hoy me gustaría poder cumplir el sueño de... Ay, qué... Mirá. Deseo en grande, sueño en grande y me encantaría poder ya tener mi local de vagués propio y tiene que ser uno solo, pero son muchas cosas que quiero. ¿Cómo hago, Ubi?
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1: Pero para. El que más quisiera primero, y no se habla de material, se habla porque es un empujón, ¿eh? Es un empujón para poder realizar las cosas. Creo que estamos todos de acuerdo con eso. Me gustaría poder tener un poquitito más de dinero, un poquitito más para poder viajar. Vieron que yo viajando me vuelvo loca. El hecho de poder decir tengo la plata para irme todos los fines de semana nuevamente a Córdoba. Para poder irme a visitar a mis amigos allá en Camboriú, como dice que me fui un mes. Tenerlo ahí. Obviamente sin dejarlos a ustedes, ¿eh? Acomodándome los días y horarios para estar presente acá. Y que todos ustedes sean eternos. Qué difícil la consigna, ¿eh? Es un poquito complicada, porque si tenés el poder de decretar, encima es una sola cosa, para que se te cumpla hoy. ¿Qué sería? Puede ser que salga campeón Argentina, puede ser que te aumenten el sueldo, puede ser que tal persona tenga salud, puede ser que se te dé ese empleo que tanto querés, que te cures de cierta enfermedad. ¡Wow! Es complejo, ¿eh? 3413031-101.

respiración. Y te cambio la música porque voy con el solicitado del querido Hugo Britos, que lo tenemos enganchadito del otro lado. Qué lindo que te escuchemos ahí. Suena tu solicitado, Huguito. Y acuérdense, buen día para todos.

0: que lo baile. 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
1: Bueno, me fui a bailar un rato, me fui a bailar un rato con este enganchadito de Gerardo Farías, que me puso a bailar. ¡Oh! Si yo venía malondón, como les dije, hoy estamos en el jueves buena onda, Hoy no está permitido la mufa.

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1: Bueno, y la consigna del día de hoy tiene que ver con las buenas energías y con los deseos. Cuando decimos buen día, decretamos muchas cosas buenas. Tengamos un poquito de imaginación para la consigna de hoy porque está buena.

0: este tema es un claro reflejo también de decretos.
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0: ¿Cuántas cosas se resignan por los hijos?
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0: Y ahí ya abrimos otro debate.
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0: Pero me voy a ir al WhatsApp, porque tenemos muchos mensajitos.

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1: Me gusta este deseo. Me gusta este deseo de Ariel. Buen día, Lolo. Yo decretaría un aumento de sueldo digno a los jubilados.
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1: Hoy, si tenés el poder de decretar una sola cosa para que se cumpla, Ariel pediría el aumento de sueldo a los jubilados. Un aumento digno. 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
1: Que no tengan que estar contando las monedas ni los billetes porque no se pueden. Tienen que elegir o comprar comida o comprar antibióticos. Es una joda esto.
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1: Yo decreto lo mismo, ¿eh?

0: día, Lolo, buen día,
1: buen día.
0: Como siempre, bueno, por la consigna, sí. Tengo muchas, pero la primera y principal
1: sí.
0: Es curarme de alguna enfermedad que tengo, pero bueno.
1: Bueno.
0: Eso ellos sabrán nomás. Bueno, Lolo, muy lindo el programa, pero hoy no hace mucho frío como hacía ayer.
1: No,
0: está
1: es lindo, verdad.
0: Está linda ahora.
1: Hoy está más lindo.
0: ¿Puede pasar un tema a los palmeras?
1: Sí.
0: Clarito.
1: Uy, me encanta.
0: Gracias.
1: Me encanta ese tema. Nacho, Nacho Ignacio. Hoy te deseo buen día. Te digo buen día, Nacho. Y que sane cada célula de tu cuerpo para que esa enfermedad se vaya. Y anotamos clarito, temazo.

0: paren, que antes que sigamos con el programa, ayer estuve escuchándolos en tarde también, pero seguro junto a Moni, que estuvo Moni Bustos, qué lindo. Y hablaron también del temita del partido. Les quiero contar que tengo gente que me está contando cómo se vive los partidos de la selección en Brasil, precisamente en Camboriú. A ver si entendemos todos cómo nos habla, porque nos escucha a través de la aplicación, no habla muy bien el castellano, pero se la rebusca. Escucha, Beto, lo que nos dice.
1: Oi, Lore, tudo bom, linda? Tudo bem? Aqui tá muito frio.
0: Hace
1: aí
0: frio
1: também, né? Que bom que você está cerca de comunidade brasileira.
0: Sim.
1: Acá é a peatonal na Avenida Central.
0: Sim.
1: É, muita gente, muitos argentinos, quando joga seleção argentina. É, onde tem as telas, né? De televisão, os telões, né? Chamamos acá.
0: Telões, le dicen allá, as pantallas gigantes.
1: Tem bastante argentino aqui fazendo festa, batucada.
0: Ah, mira.
1: Que bom. Vamos. Adelante. Adelante, Argentina. Para frente, Brasil.
0: Aí vá.
1: Beijo, linda.
0: Beijo. Beijo, Beto. Bom dia para você.

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1: Hola, hola, hola.
2: Buen día.
1: Un saludito muy grande para mi amiga Rosa. Y bueno, muy hermosa la música.
2: Gracias.
1: Muy linda, estoy a full limpiando mi casa.
2: Muy bien.
1: Y escuchando la Winner, espectacular. Me encantó ayer el karaoke, así que a ver si hacemos otro.
2: Bueno, dale.
1: Gracias, gracias por ser mi compañía.
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1: Besitos.
2: Gracias a vos, hermosa. Beso a Lucena. Tenemos llamadito. A ver qué nos dicen por acá.
3: Hola. Nos comunicamos desde
2: no,
3: el bajo,
2: bebé. No. ¿Desde dónde se comunican? No, esto no nos están escuchando.

0: Bueno, escúchame una cosa, Ale, Ale y toda la gente de Arocena, manda este videito a todos. Manda este videito, así participan, porque si tuvieras el poder de decretar una cosa para que se cumpla hoy, ¿qué sería?
1: Hola, diosa radial.
0: Ah.
1: Buen día.
0: Qué lindo.
1: Acá estamos laburando. Escuchándote, escuchando buena música. Puede ser cuando puedas algo sí. De los de Barbacena, algo de esos temitas viejos.
0: Uy, qué bueno.
1: Esos clásicos de los de Barbacena.
0: Me encantó.
1: Que, bueno, eso del tema de la consigna.
0: No sí.
1: Sé, por lo que entendí, había que, si tuviera que hacer un decreto. Y mira, yo, hay muchos rubros que están mal pagos, como los médicos, los.
0: Es verdad.
1: Pero yo empezaría por los jubilados.
0: Bien.
1: El primer decreto que haría es darle un buen sueldo a los jubilados. Después, bueno, el otro no sé, pero lo primero que yo elegiría empezar por los jubilados.
0: Tiene razón.
1: Así que bueno, abrazo grande y que tenga un excelente día.
0: Abrazo enorme, Leo. Y anoté tu tema, ¿eh? Va a venir en la tandita de los solicitados del día. Es verdad lo de los jubilados. A ver, todos vamos a llegar a viejos, por decirlo de alguna manera. Todos laburamos toda la vida para que cuando lleguemos a esa edad donde no podamos hacer ciertas cosas, estemos dignos de poder vivir lo que queda bien vivido. No estamos pidiendo nada a otro mundo, me parece. Estoy muy de acuerdo con lo que están diciendo.
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4: Hola, buen día, buen día.
0: Buen día. Mirá.
4: Ya estamos con mi amigo Lucho. ¿Yo sabés lo que decretaría?
0: Sí, hola Lucho. Contame.
4: Que toda la gente que labura, después que se jubilan.
0: Sí.
4: Me falta, ¿no? Pero. Que tengan una plata asegurada para que puedan disfrutar, que puedan viajar.
0: Tal cual.
4: Después de los 60 años, como dicen, y hacer todo lo que tengan que hacer y se les cumplan todos sus viajes, sus anhelos, cumplir sus sueños, comprarse algo. Eso es lo que decretaría.
0: Muy bien.
4: Buen día.
0: Buen día.
4: Tranquila iguana.
0: Tranquila iguana, buen día. Buen día para vos, Dani querido. Exactamente, de eso estamos hablando. Tranquila iguana. Te deseo un muy buen día para vos y para

¿Están listos? Porque se viene. Se viene uno de los solicitados de la mañana de hoy. Faltando 10 minutitos para las 11. Seguí compartiendo esta mañana maravillosa de jueves en FM Winner con la mejor música y la mejor compañía.

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1: Bueno, y nos vamos prácticamente a la tanda bailando unos solicitados tremendos, ¿eh? Qué linda mañana que tenemos hoy, qué buena mañana con todo lo que están diciéndome del otro lado. Los estoy leyendo, ¿eh? Mientras calenté el agua para la pava, perdón, calenté en la pava el agua para el mate.
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1: Los voy leyendo a todos. Está Nandi también desde tempranito, está la Patito. Hola Patito, buen día. Está Moni Bustos, Eduardito de Zona Oeste, Raquel de Puerto, Mati Benítez, está Cristian de Funes, está Ale de Arocena, está el Pla.

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1: 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Y les voy a pausar el mate, ¿eh? Empezamos con el mate, así seguimos esta charla maravillosa. Mira, dame un segundo que te subo la foto del mate al WhatsApp. Banca, ¿eh?

Bueno, acá está la foto mía con el mate. Le damos comienzo con toda, ¿eh? A esta horita, segunda horita de programa en la 101.1. Ahí te mandé el mate. Escuchen, le puse un poco de yuyito y apenitas de edulcorante, ¿eh? Así que te paso el mate mientras te escucho. Al 3413-031-101. Anda al WhatsApp que ya te pasé.

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2: Bueno, la Patito me dice, hola Lolo, buen día, saludos a mis amigas y a mis amigos guineros, también a Huguito Britos, me gustaría si tuviera el don, hoy si tenemos el poder de decretar algo, me gustaría curar mi rodilla, no estoy pudiendo caminar bien, y que Ojeda arregle artefactos de la radio y volver a hacer también el programa. Falta lo picante de él, la chispa que tiene. Es verdad, usted porque le gusta picantear. A ustedes les gusta picantear, ¿eh?

0: conmigo.
1: La Moni nos manda la foto tremenda. Moni, ¿vos estás desayunando todo eso? ¡Qué rico! Para, te paso mi mate.

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1: 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A ver qué me dice Nandy por acá.
2: Buen día. Que los mala onda no manden mensaje. No, no, que no digan nada. Dedicarme un tema de Lucas Hugo, sí, con un nudo en la garganta.
1: Me encanta.
2: Gracias.
1: Bueno, Nani, mala onda afuera, escucha.
2: Buen día, que los mala onda no manden mensaje. No, no, que no digan nada.
1: No se ríe.
2: Dedicarme un tema de Lucas Hugo con un nudo en la garganta.
1: Pero por supuesto, Nandy querida, ¿cómo está Che Sortu la mañana de hoy?

Nani, escucha, te mandé la consigna. Porque quiero saber qué decretarías hoy si se te da. O sea, si tenés el poder de que hoy lo que pidas se te conceda. ¿Qué

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1: ¿Cómo ha muerto? ¡Hugo Brito! ¡Ey! ¡Yupi! ¡Ah, qué voz fresca! ¡Qué voz, papá!
2: Una voz incomparable.
1: ¿Cómo te quiero, amigo? Pues, ¡vamos! ¡Hugo Alberto Brito, mi amigo! ¡Mi amigo! ¡Me caigo y me levanto! ¡Mi Dios! ¡Qué mañana hoy! ¡Lolo!
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2: Eduardito de Zona Oeste, vamos, Lolo, a calentar la mañana, me dice. Saludos, Eduardito.

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Bueno, recién tuvimos la versión de Aníbal con un nudo en la garganta, me voy, pero vamos a ponerle la versión oficial. Nandi, el solicitado para vos, reina. Y de ahí nos vamos a la tanda comercial y enseguida volvemos. Quédate enganchadito. Pero antes, suena Lucas Hugo para Nandi.

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6: Suena el pajarito, escucha. Y mándale cumbia, dale. Que estamos en el jueves buena onda de la Winner. Te quiero haciendo el pasito, Empezá a mover los hombros, dale. Para arriba y para abajo, ¿qué me importa? ¿Qué me importa? ¿Qué me importa? Uno, otro, dale, dale, dale. Contagia la cadera, a ver, móvela, de a poquito. De costado a costado, dale. Ahora combiname los hombritos con la cadera. ¿Qué me importa cadera? ¿Qué me importa?

afloja las rodillitas, móvelas. Y movemos los pies. Pega patadas. Patea la mala onda. Que se vaya, pateala. Y ahora que ya tenés todo el cuerpo en movimiento, ponete a bailar, dale.

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1: Afloja, afloja todo el cuerpo, relájate, porque hoy es un día maravilloso y lo tenés que vivir.
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1: Porque hoy tenés el poder de decretar una sola cosa para que se te cumpla.

0: solución. Contame, si podés decretar una cosa y hoy se te cumple, ¿qué es? 341-3031-101 y me voy al WhatsApp,
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Feliz y bendecido día, me dice Raquel, conectadita desde temprano con la Winner desde Puerto. ¿Cómo anda Raquel hoy? Ay. Mati me dice, buen día, mi decreto sería, me muero, mi decreto sería vino gratis y asado gratis todo el día, dedicado, puro y exclusivamente para Robertito de la calle Bielsa. Y obviamente que me invite y haga los asados. ¡Ah! Robertito, escúchame. El decreto de acá de Mati es que haga, tiene que tener vino gratis y asado gratis todo el día. ¿Se imaginan lo que sería eso? Yo lo voy a subir al estado, cosa que Robertito, si no lo está viendo, lo vea. Porque es el que tiene que hacer el asado.

Seguimos con el WhatsApp, Seguimos con el WhatsApp porque lo tenemos a Cristian de Funes con sus nietitos que son hermosos. Y está muy bueno el deseo de él, Es muy lindo. Tiene que ver con el tema de la salud también. Vamos a decretar que no lo usas más. Sentí esa sensación, dale. Sentí la sensación que no la estás usando. O intégrala, dale la bienvenida, porque gracias a eso estás vivo. Dale, Cristian, vamos. Muy buen día para

Le damos la bienvenida, lo recibimos con respeto porque gracias a eso estamos muy bien, siempre con amor. A vibrar alto, vamos, dale, baila, baila con eso, dale, agárralo y baila.

0: yo no sé qué hacer. A ver qué nos dicen por acá. Hola, hola.
1: Yo deseo con todo mi corazón tener, si tuviera el poder, un poder,
0: sí,
1: decretaría mucho dinero.
0: Sí.
1: Tener mucho dinero para ayudar a mi prójimo. Porque veo cada cosa que me toca el alma. Y entonces, con dinero creo que ayudaría a muchas personas que no la están pasando muy bien, animalitos que están durmiendo en la calle, que con este frío, pobrecitos, no pueden estar ahí. Ayudar al prójimo. Decretaría tener mucho dinero para ayudar al prójimo. Eso decretaría. Y creo que ese es gratificante para mi alma. Poder ayudar a alguien, siempre que lo he hecho, me he sentido en paz y una felicidad inmensa, porque es muy gratificante poder ayudar al prójimo, pero de corazón, no dando y esperando recibir algo, sino dando.
0: Muy bien.
1: Pero con el corazón.
0: Muy
1: así
0: bien.
1: Que, y con mucho amor, sobre todo, con mucho amor. Que es lo que nos falta, creo,
0: empatía.
1: A la mayoría de la sociedad.
0: Falta empatía, me parece, creo también.
1: A ver. Nuestros pensamientos atraen.
0: Exactamente.
1: Por eso hay que tener mucho cuidado con lo que uno piensa y con lo que uno dice.
0: Exactamente.
1: ¿Viste? Porque es ley de atracción. Lo que pensás, lo atraes.
0: Muy bien.
1: Y por eso yo digo que siempre hay que tener la vibra bien arriba, con pensamientos positivos. Así le esté yendo mal a uno, así la esté pasando mal, a veces no es fácil, pero hay que tratar de pensar en positivo igual, porque entonces de esa manera vas a traer lo bueno. Yo siempre le aconsejo a mis hijos que más allá de lo que estén pasando, porque a veces la vida te presenta cosas que son batallas que uno tiene que batallar día a día, y les inculco y les enseño que no tienen que perder la fe y decretar y pensar en positivo y más allá de lo que te esté pasando, porque creo que no es fácil para nadie hoy en día, pero bueno, levantarse con ese espíritu lleno de alegría y optimismo, y creo que las cosas van mejorando poco a poco, van a ir mejorando poco a poco mientras uno vaya decretando y pensando en positivo y atrayendo lo positivo. Es así. Que tengas un excelente día, hermosa. Que sea maravilloso día para ti.
0: Gracias. Me dejó sin palabras. Ale, todo lo que dijiste, 100% cierto. Me iría hasta Arocena para tomar unos mates con Ale, sentarme en el solcito y hablar de la vida. Me encantó. Audios para tener en cuenta también, ¿eh? Más allá de que uno siempre esté bromeando y hagamos pasar una mañana alegre, sacarles una sonrisa, la verdad que estos mensajitos llenan el alma y es maravilloso si lo pudieron escuchar atentamente, porque deja mucha enseñanza. Y bueno, y tenemos las repercusiones. Patri me dice, qué hermoso mensaje el de la señora. La felicito. Qué paz y fortaleza transmitió. Es Eso mismo, lo dijiste vos, Patito. La verdad que es increíble, es un ser maravilloso y que la abundancia te rodee, pero en todos los colores, Ale.

Bueno, y ya que estamos con la energía en positivo y vibrando alto, vamos con un lindo temita, ¿les parece? Para que sigamos vibrando bien alto, escuchá la letra y baila, dale. No es cumbia, pero está muy bueno.

0: dicen, mejor a la buena que a la mala, corilla.
1: Bueno, espero que hayan disfrutado este tema. Escucha, ahí pasa el tren, ¿eh? Atentos porque el tren pasa solo una vez, así que subite, subite al tren. Pero ahora subite al tren de la alegría, porque te quiero acá bailando con nosotros y divirtiéndote en FM Winner. Luego de esta reflexión que fue maravillosa, qué hermoso momento que nos hizo pasar. Fue un segundo que nos quedamos todos ahí en el aire, me parece, escuchándola atentamente. De hecho, me pidieron, acá Patito me pidió que por favor le envíe también el audio. Es una motivación tremenda la que dio y una perspectiva maravillosa acerca de la vida, del dar y recibir y del decretar. ¿Cómo decretar para que las cosas se te concedan? Me gusta este programa hoy, ¿eh? Y ahora lo que me gusta es mi boricua, mi puertorriqueño más hermoso. Ay, qué lindo que estuvo cuando vino Rosario, chicos. Me muero muerta ahí en primera fila gritándole como una desquiciada. Pero nada, ponete a bailar, dale. Hacemos un bloquecito latino y ya volvemos con cumbia, ¿eh? No te vayas, porque hoy es jueves de buenas vibras y quiero saber si tenés el poder de decretar una sola cosa y se te cumple. ¿Qué sería? Dale.

Me imagino que están todos bailando, No quiero a nadie sentado, Estás en el trabajo, ponete a bailar igual. Estás cocinando, baila. Estás en casa, baila. Estás en el bondi, baila. Te quiero bailando donde sea que estés, porque estás enganchadito acá en la 101.1. Y sí, los aplausos son para todos ustedes, porque seguimos acá y me dicen, hola, buen día, ¿me pasás el tema del brujo? Atorrantes, gracias, lindo el programa. Jorge de Pérez, trabajando desde San Lorenzo. Bueno, buenísimo, hola, hola a toda la gente de San Lorenzo, ¿cómo andan? ¿Cómo está el clima por allá? Vamos con el temita del brujo, porque no me quiero quedar sin pasarle los solicitados a nadie. Hoy es un día de vibras bien altas y te quiero así, vibrando alto. ¿Suena el brujo Ezequiel?

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0: Lucho Martínez y mira, agarro el mate y bailo. Estoy bailando alrededor de la mesa. En modo meloso.
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0: Bueno, un saludo para toda la gente del interior que nos está escuchando a través de las diferentes repetidoras. Ah, pará, porque están escuchando también en Carlos Paz. Me muero muerta. Hola, Abel, buen día. Buen día para Abel, que también nos está escuchando desde Carlos Paz. Es un temón, ¿viste lo que es? Cantado por Lucho Martínez, te cuento. Lucho Martínez es un artista de aquí, de cercanías de Rosario, que eligió a Winner para poder difundir su música. Te pongo al tanto y si querés, cuando vaya ahora para Carlos Paz, te llevo unos temitas de él.
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0: Y va cayendo gente al baile.
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0: Buen día, Moni. Llega la producción acá al canal de radio, obviamente, no es canal de televisión.

0: jurado.
1: Bueno, y seguimos, ¿eh? Seguimos con la consigna del día de hoy porque están todos enganchadísimos. Porque acuérdate que si decís buen día, le estás deseando al otro cosas buenas. Moni me mira. El mate está listo. Espera, ya te lo preparo al aire. Mira, la gente nos escucha. Moni recién llega de la calle, dice que hace un frío tremendo. La veo acá re emponchada, pero abrigadísima. Moni, te mereces un mate calentito. Toma, mira. Buen día, Moni. Uy, mira si la estaríamos grabando. Pucha, que no tengo la cámara prendida. Moni no sabe si matarme, silenciarme el micrófono que siga hablando con ustedes. A ver.
2: ¿Te contaron?
1: ¿Qué cosa?
2: Que me dejaste el teléfono sin carga.
1: Jodeme.
2: Sí.
1: No me dijeron nada.
2: Sí, a mí me dijo Pimpollo que vos me lo habías hecho a propósito.
1: No, no te lo hice a propósito. ¿Cómo que te dejé el teléfono sin carga?
2: Sí,
1: ay, no, perdón.
2: Pimpollo dijo que me lo había hecho a propósito.
1: ¿Pimpollo, vos dijiste eso?
2: Sí, dijo eso Pimpollo.
1: Ah, mira, justo se enganchó la Pimpollo. No, fue sin querer, Moni.
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1: Se me iba el bondi. Bueno, paren porque me voy al WhatsApp, ¿eh? Me voy al WhatsApp después de que la... Pimpollo, qué mal, ¿eh? Qué mal lo tuyo. ¿Cómo se lo voy a dejar sin carga a propósito?

0: y los pongo un poquito arriba porque me voy al WhatsAppero. Escucha, andate el estado de WhatsApp porque subí hablando de Carlos Paz, subí un videito donde me están mostrando la costanera. Ah, pará, viene la Pimpollo a retractarse. A ver, pará, porque esto se puso bueno. Preparo más mate. Hola.
1: Buen día.
0: Pimpollo, escuchame una cosa, yo le estoy diciendo...
1: Ah, pero yo no lo dije con mala onda.
0: Yo le estoy diciendo buen día a todo el mundo, a vos, a la audiencia, y me vengo a enterar que vos andás diciendo esas cosas de mí por la tarde.
1: Sí, bueno, pero yo te... Vos viste... No, yo no lo dije con mala onda.
0: Ah, ojo.
1: Yo te agradezco todos los estados que vos ponés, decir al amor, el amor y no lo terminaba, me mandó en cana.
0: ¿Qué, te mandó con 50 cadenas, Pimpollo? Escuchame una cosa.
1: Olvidaste que lo hizo.
0: Está retractándose, para que se está retractando. Porque además de pasarme todo el informe, entró con un tupper, se fue al auto y entró con un tupper porque hay pastafrola de Moni Bustos también.
1: Ah, claro, pero a la Moni no le va a sacar mano porque la Moni, ella es la amiga, le lleva la tortita y la Lili está lejos.
0: Pero escuchame una cosa, Pimpollo, y vos me mandás en cana a mí, yo te defiendo, te paso los temas, te pongo lo que querés. Hoy sabés que te voy a poner Horacio Guaraní, mira, te pongo Horacio.
1: A mí me gusta cualquier música.
0: Cuando vos me pidas.
1: Poné Jorge Rojas con los Palmeras más.
0: ¿Sabés qué? No te voy a poner Jorge Rojas, te voy a poner el Iracundo. ¿Eh?
1: Bueno, escúchame,
0: escúchame, Pimpollo, si tuvieras el poder de decretar una sola cosa y se te cumple hoy, ¿qué sería?
1: Mira, no sé si es decretarlo, pero sí lo decreto con todo el corazón.
0: Pero trata de que
1: hoy
0: no sea mandar.
1: De la vista a mi hijo. Hoy operan de la vista a mi nieto.
0: Ay, mi vida. Bueno, decretemos que sale todo bien.
1: La nona anda media guau.
0: Y la nona.
1: Todo va a salir bien.
0: Va a salir todo bien. Luz violeta para ese quirófano, para los médicos, para los instrumentos.
1: Yo también
0: le
1: dije lo mismo.
0: ¿Eh? Va a salir todo sí. Más que bien. Quédate tranquila.
1: Dale, gracias.
0: Decretado está.
1: Dale, muchas gracias.
0: De nada, Pimpollito, bueno, te queremos. A pesar de que me mandes en cana, te quiero.
1: Y te vuelvo a repetir, no lo dije de mala onda.
0: Mira, mira, te perdono porque, mira, soy la Pimpollo. Pero bueno, voy a seguir con el programa. Ahora te paso los iracundos, ¿sabes?
1: Dale, dale. Y si te digo triste. Dice que no me va a ganar de música.
0: ¿Qué
1: yo
0: cosa,
1: algo sé todavía.
0: Pero mírala, mírala a ella. Bueno, un besote.
1: Y la edad dice todo.
0: ¿Ha visto? ¿Ha visto? Toma un beso grande, Pimpollo, cuídate.
1: Dale, cuídate.
0: Besito, mi amor. Éxito en la cirugía. Después contanos,
1: Dale, dale, gracias.
0: Besitos. Chau, chau. Bueno, y se van comunicando, al 341-30-31-101, la Pimpollo que me mandó en cana.
2: No tiene prenda.
0: Bueno, yo les estaba contando que vayan al estado de WhatsApp, porque miren, tenemos una fotito, no, es un video. Ay, es una maravilla este video. Escucha. Los pajaritos. Si habré llevado el termo y el mate a esos escaloncitos a tomar mate tranquila mirando el lago. Hay nieve. Se ven todas las sierras nevadas. Eso es a la altura de Tanti, ¿no? Los gigantes son, por lo que veo. ¿Querés ver el video? ¿Querés transportarte un ratito a las sierras? Anda al WhatsApp, porque tenemos todas las montañitas nevadas muy cerquita de Carlos Paz. Gracias a Abel, que nos invita a compartir con él ese momento.
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2: ¿Cómo hacerte entender?
4: Hola, Lolo.
0: Hola.
4: Pues ya te extrañaba, Lolo. ¿De dónde me la metieron, Lolo?
0: Acá estoy.
4: ¿Cómo andas, Lolo? Buen
0: excelente
4: día, hermoso día. Te estoy escuchando, Lolo.
0: Grande.
4: Pasame cualquier tema.
0: Bueno.
4: A tu gusto.
0: Bueno, Dani, te paso cualquier tema a gusto, pero Dani, escúchame una cosa. No me respondiste la consigna de hoy, ¿eh? Dani, querido, quiero saber, ¿qué podrías pedir hoy que se te decrete? Si tenés el poder de que lo que pidas se te concede. Una sola cosita, ¿qué pedís?

Ah, pero esta propuesta me encantó, ¿eh? Están queriendo hacer un viernes de cumbia santafesina en Caribbean. Mira, si todavía me estás escuchando, Abel, ya te digo que sí. Escucha, yo termino el programa acá, me tomo el Urquiza y me bajo en Córdoba Capital y hacemos el set de cumbia. Llevamos a Dani, llevamos a Moni y nos vamos todos. 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Un besote enorme para Aurelio Sandano, que nos tiene que mandar su videito también. Ah, mira, me dice que tiene dos poderes que le gustaría tener. Uno sería gastaría con vos y otro sería salud para mi familia, para vos y para mí. ¡Qué lindo!

Hola Claudio, buen día, ¿cómo estás? Claudio me dice, buen día, si podría decretar algo sería que no haya gente que pase hambre. ¿Podrías pasar un tema de Uriel? Gracias, que tengan un bendecido jueves. Saludos. Hola Clau, ¿cómo estás? Qué bueno esto de que la gente no pase hambre, ¿eh? Yo te pasaría el tema de Uriel enseguida, pero estoy enojada con la Pimpollo. Ah, mentira, no estoy enojada. Ay, te paso un mate, Moni, ay, ya te paso un mate.

Bueno, acuérdate que estamos en el jueves. Buena onda, dale, dejá la mala onda afuera, porque acá no la queremos, ¿eh? No está permitida la mala onda, tiene derecho de admisión. Y lo que sí está permitido ahora es que bailemos un poquito, ¿te parece? Levantame el volumen, corre las sillas, agarrá la escoba, el mate, lo que sea, y ponete a bailar.

0: Bueno, y si estamos hablando de buena onda y buenas vibras, les tengo una buena noticia.
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0: ¿Saben lo que tengo? La carta del día.
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0: ¿Se acuerdan que en el verano armamos todo lo que era la rueda de tarot y carta del día? ¿Quieren saber qué le dicen las cartas hoy?

0: que nada. Bueno, ¿están listos para escuchar?
1: No te desesperes.
0: Porque la carta del día de hoy es el caballo de pentáculos. El caballo de pentáculos, que sería el caballo de oros, nos habla del movimiento positivo para la prosperidad, el éxito y aprovechar la energía del sol. También nos habla de proyectos a corto plazo y proponernos viajes cortos. Relax y disfrute. Muy excelente día para todos, nos dice acá la tarotista Winera.
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0: Porque vamos a empezar a pasar el mensajito de las cartas todos los días y si te resuena, le pones un corazón.
1: Alegría, y agradece cada día, hermoso de un nuevo despertar. Siempre al frente con esperanza.
0: ¿Querés ver la carta del día? Porque estamos en los jueves buena onda, ¿eh? Habla de movimiento, habla de positivismo, de energía del sol que nos ilumina. Se vienen viajes cortos, vamos.
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0: Anda al WhatsApp. Anda al WhatsApp porque ya te subí la carta.

0: beso grande para la gente de Armstrong 106.5 La Clave. Un saludo en especial para Pao.
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0: Hola Adolfo, también conectadísimo. La gente de Carca, ¿nos escucha?

0: Sé muy bien.
1: Bueno, la gente de Carcarañá nos tiene que escuchar a través de la aplicación.
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1: La gente de Carca, pasa el dato que nos escuchen por la app
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1: FM Winner.
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1: Uy, llegó la Jackie. Hola, Lolo, ¿cómo andás, Lolo? ¿Me podés pasar el tema La Vanidosa? Si no es mucha molestia. Soy Jackie, mandale saludos a Jazmín. Hola, Jazmín, ¿cómo estás? Me hice una torta de manzana que está en el horno. Respecto a la consigna, mi decreto sería que mi mamá Mercedes esté bien de salud. Bueno, un beso grande para Mercedes. Decretamos salud para Mercedes. Jackie, yo quiero un pedazo de esa tarta de manzana, ¿eh? O al menos la foto, mándame.
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Y vamos con el solicitado para Jackie. Pedido de Jackie, se lo vamos a pasar porque se está haciendo una torta de manzana que quiere un pedacito. Suena otro de los solicitados en la mañana de la Winner. Ya pasaron 7 minutos de las 12.

maravilloso tema, qué maravilloso tema que sonaba solicitado por Jackie, mamá de la vanidosa, me encantó. Y ahora el que voy a pasar es, nos cambiamos de ritmo, volvemos a las pistas con algo de Juanjo Piedrabuena. ¿Cómo lo hizo?

lo hizo? ¿Cómo lo hizo? ¿Cómo lo hizo? Y estamos en el jueves buena onda full en FM Winner con un montón de mensajitos de ustedes que me van llegando al 3413-031-101. Estamos conectadísimos. Y acá que me dice Eduardito de las Rosas. Ah, pero qué bonita esa foto. Qué divina esa mujer. Y seguimos bailando.

0: Que se venga, ahora sí.
1: Que se venga, porque continuamos con el Día de los Movimientos y el caballo de Bastos, avanzando hacia la templanza, nos habla de movimiento de energía positiva. El carro nos lleva a concretar proyectos abriendo caminos. ¿Cómo están las cartas hoy? Dijimos jueves buena vibra y las cartas se pusieron a full a trabajar para nosotros.
0: Más arriba esa mano, palma, palma, palma. ¡Hey, hey!
1: Y gracias a la tarotista de la Winner que está full trabajando con nosotros, se viene de nuevo el bloque tarot, ¿eh?

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0: Bueno, escúchame una cosa. Me tomo el avión, Me tomo el avión y me voy a Miami, porque está Albertito. Hola, Albertito, ¿cómo andás? Quiero que me hagas la cobertura del mundial desde allá.
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0: Buenos días, Lolo, acá escuchándote ATR y trabajando. Besos y saludos a todos por ahí. Mándame la foto de la chamba en Miami. Hola, Albertito. Dale, dale, dale, dale, que jueves buena onda.

Y de Miami me voy a Arocena, me voy a Arocena porque Alejandra me invitó a tomar mates. ¡Ay, qué lindo! Me llevo el péndulo, me llevo las runas, me llevo las cartas y hacemos tarde, tarde de buena onda. La llevamos a la Moni, terminamos el programa y vamos que visite también a todos por allá. Seguimos, seguimos con más. 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

0: Bueno, qué lindo lo que me dicen por acá. Buen día, Mario, ¿cómo estás? Buenos días, buen día, bendiciones para todos. Tim Búes, presente. ¿Algún cuartetito habrá por ahí? Por supuesto que sí, vamos a poner un cuarteto ahora de los buenos, ¿eh? Preparen los pepés porque empezamos con los cuartetos. Nos vamos de Timbúes a Villa Loíza. A ver, buen día.
1: Hola Lolo, buen día, ¿cómo va? ¿Cómo
0: Muy
1: estás?
0: Bien.
1: Espero que bien. Bueno, yo desde que arrancaste te estoy escuchando, nomás que recién llego a mi casa de trabajar y bueno, y ahora te mando un audio, que tengas un lindo jueves vos.
0: Gracias, mi reina.
1: Y el Dani, la Moy y la, bueno, y todos los fieles oyentes. Buen jueves para todos. Bendiciones.
0: Bendiciones, mi reina. Escucha, tenemos al Plaga también presente. A ver qué nos dice. Hola, Plaga.
2: Hola, Lolo.
0: Hola.
2: Si tuviera el poder de decretar algo, sí, decretaría que no se juegue más el clásico en Rosario.
0: No, no, ya pues tuvo que salir.
2: De que gane.
0: Basta,
2: central, no
0: basta, Plaga. Basta, Plaga.
2: Estoy cansado de siempre estemos así. No vamos a salir nunca más de esa. Así
0: basta, Plaga. Eso. Qué malo.
2: Estoy podrido que siempre no tenga de hijo central. No podemos ser tan pelotudos de perder siempre.
0: Tiene razón, que no haya más clásico, basta. Ya tenemos un montón de años, Dios mío. Escucha, estuvimos hablando en la tanda. Qué maravillosa tarde que tuvieron ayer con Moni. Las volviste loca con los trabalenguas, es verdad. Pará, me dijo una palabra que estuvieron diciendo y que se volvieron, pero... Está muy feliz Moni con el programa que hicieron ayer de los trabalenguas. Me dijo la palabra y se reía, sigue riéndose. Bueno, pará porque llegó Ger. A ver qué nos dice. Hola, Germán.
3: Hola, Lolo.
0: Oli,
3: Oli. Bendición acá escuchándote. Un beso y un abrazo gigante para todos. Quería pedirte un temita, ¿puede ser?
0: Bueno.
3: ¿Puede ser un temita de Bronco?
0: ¿Quién es el Bronco? Pará.
3: Que no quede huella.
0: Bueno.
3: Toloso, la consigna de hoy.
0: Sí.
3: Bueno, lo que siempre quiero que se decrete.
0: Sí.
3: Bueno, con la mano en el corazón te lo digo.
0: Dale.
3: Doy las gracias de un día más de vida.
0: Bien.
3: Siempre.
0: Bien.
3: A nuestro padre. Y después le pido que todos mis mensajes que envío a cualquier persona, que le envío siempre una bendición, que secrete la bendición en cada uno de ellos.
0: ¡Qué maravilla!
3: Es lo que es todos los días, no hoy. Todos los días pido eso. Que mis bendiciones sean enviadas y sean bien recibida.
0: Qué maravilla.
3: Sea bien decretada.
0: Me encantó, Germán, me encantó. Acordate que hubo corte de luz, es verdad. Que se decreten las bendiciones en el nietito de Pimpollo, dicen también por acá. Pimpollito de mi vida, la gente te está comentando. Bueno, escucha. Hola Lolo, buen día. Qué hermoso por el video de Carlos Paz que tenemos en el estado. Acordate que estamos subiendo los estaditos. Y Abel nos compartió la costanera de Carlos Paz donde se ven las sierras nevadas para la altura de... Sería para la altura de Los Gigantes. Vamos, te acompaño a Carlos Paz. Mi amiga ya me está reclamando que vaya. Bueno, Pimpollo, escucha. Si no salgo este finde, salimos el finde que viene. 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Encanto Serrano 2, cuando vos me digas, Pimpo, nos vamos, decretemos que estamos viajando el próximo finde. Ahí está.

0: No, no vale. ¿Cómo te va a agarrar con la otra gente si fui yo la que lo dije? Yo lo escucho igual, pero bueno. A mí haceme un lado, sé que este no va para la pimpolla, decir.
1: Ahora lo vamos a pasar. ¿Cómo no les voy a pasar los temas? Yo los adoro. Lola, Lolo. Acá el que... ¿Qué hace? Está en la pileta. Me muero. El basura. Hola, Lolo. Acá el que quiere entra a la pile. Yendo. Pará, porque vamos a subirla al estado, a la foto del basura y la pileta. A ver, pará que me voy al basura que lo tengo por acá, a ver dónde lo tengo, ya lo voy a encontrar, acá. A ver, ¿qué me dice? A ver, acá haciendo los mandados me pone Diego. Diego, ¿qué fuiste a comprar? A ver, contame qué estás comprando. A ver, ahí está. Mírate a Diego haciendo los mandados con la uña prendidísima.
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1: Y me pide un tema de los Palmeras.
2: 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Era todo un winner que siempre llegaba a la mano.
3: Lolo, ¿cómo estás?
1: Hola, Luquitas.
3: Rojas,
1: ¿cómo estás?
3: De las estrellas. Abrazo re grande.
1: Abrazote.
3: Bueno, te comento que vengo de estar con Gastón, mi hijo, que bueno, tuvo un problemita, está internado.
1: Oh.
3: Y bueno, decirle que tenga pronta recuperación.
1: Decretamos.
3: Porque se lo extraña en la casa, se lo extraña en la banda. Y según los médicos tiene una trombosis en una pierna.
1: Uy, mi vida.
3: Gastón Rojas, tumbadorista de la banda, pronta recuperación de parte de Lucas y las estrellas. Bendiciones para todos.
1: Bendiciones. Y bueno, a Gastón Rojas, pronta recuperación. Decretamos que esa pierna está sana. Lo decretamos y le enviamos todas las buenas ondas para que así sea. Y llega ella, llega la reina de refinería. A ver qué nos dice.
4: Hola, Lolo.
1: Hola, buen día.
4: Acá ando mucho mejor.
1: Muy bien.
4: ¿Te enteraste que el 16 de mayo me parece que lo fuimos de conga con la Pimpollo?
1: No.
4: De conga. Ganamos la entrada para ir a ver Cacho de Ica y fuimos al Broadway.
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4: Con Pimpollo.
1: Ah, mírala.
4: Que desde ahí, de ese día lo estamos mensajeando.
1: ¿Con la Pimpo?
4: Una vez cada 15 días, una vez por semana lo mensajeamos. Lo que no la puedo todavía arrancar.
1: ¿A quién?
4: Que la quiero llevar al baile.
1: ¿A quién?
4: Y siempre está cansada.
1: Oh,
4: está cansada,
1: no
4: me dice.
1: ¿Quién?
4: Para mí que le tiene miedo al frío, la Pimpollo. Pero ya la voy a llevar.
1: ¿A la Pimpollo?
4: Bueno, un besito, Lolo. Chao.
1: Chao, mi reina. Escúchame. No, yo no sabía que se me fueron de conga al Broadway. Me muero muerta. ¡Qué lindo! Escúchame, Pimpollo, te me abrigás total adentro del baile. No hace frío. Es solamente cuando salís de casa. Te cubrís bien la garganta, después cuando salís guardá todo en el bolso y te me vas al baile con la Angelita cuando se le reponga de la gripe. Te quiero bailando este tema, escuchá. Y repartiendo besos por todos lados. Bailamos un ratito, dale.

Bueno, y si hablamos de cuarteto, hablamos de la Mona Jiménez, el rey, el uno del cuarteto. Y ahora seguimos con otro temita más, porque no quiero dejarlos rengo, No los quiero dejar rengo, por eso seguimos cuarteteando. En este jueves buena onda. Dale que faltan 20 minutos para la una del mediodía. Y ahora sí, la pregunta del millón. ¿Qué comemos?

0: Y al ritmo del cuarteto les pido que vayan al WhatsApp, Anda al WhatsApp porque apenas dije qué comemos, ya me empezaron a mandar fotos, 3413031101, mándame la foto, dale que voy a tu casa a comer. Hola Adrianita, ¿cómo estás? Hola Lolo, ¿me pasás Sagitario y un tema de Cali? Recién llego a casa, me mandó temprano, Hoy en casa se come alita frío con alita frita con fideos con salsa.
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0: ¡Qué rico! Adrianita, sacale una foto y mándamela.

0: Buenos días. ¿Podrá pasar un tema?
1: ¿Cuál?
0: Para el compañero Elvio.
1: Elvio.
0: De Cerodino.
1: Bueno, ¿cómo andan los chicos de Cerodino hoy? Vamos a pasarle un temita para los dos. A ver qué me dicen acá con respecto a la consigna. Hola, Malvi.
2: Buen día, Lolo. ¿Cómo le va?
1: Buen día.
2: ¿Cómo está?
1: Muy bien.
2: Soy Malvi, de la zona de Coronda.
1: Sí.
2: Le estoy escuchando, obviamente,
1: desde que empezó.
2: Lavando ropa.
1: Sí.
2: Ayer no lo escuché porque trabajo en el galpón de Frutilla, trabajo en Frutilla.
1: Sí.
2: Y no tengo señal ahí.
1: Ah.
2: Va a empezar con los cuartetos.
1: Sí.
2: Amor de clasificado de del Potro Rodrigo.
1: Ah, me encantó.
2: Y también, como dijo el chico anterior,
1: sí,
2: que las bendiciones que enviamos, que sean bien recibidas, que sea buen recibir.
1: Exacto.
2: Bendiciones para todos. Y a lo que más está necesitado, los jubilados, que también se le decreten a ellos también su derecho.
1: Muy bien.
2: Que tengan buen jueves, saludos y bendición.
1: Me encantó ese mensajito. Aguante Coronda. Mira, estás laburando y gracias por escucharnos, gracias por escucharnos, gracias por las bendiciones que se reciben. Mira, abro los brazos bien altos y recibo. Recibo todas las bendiciones que tengo para hoy, porque hoy sin dudas es un gran día. Suena Rodrigo con Amor Clasificado.

0: ¿Están preparados? Con palmas arriba, ¿eh? Si estás como la Pimpollo haciendo milanesas, deja el tenedor, deja el cuchillo, deja el pan rallado y ponete a aplaudir. Dale, ¿cómo dice? Palmas, palmas, palmas. Arriba la buena onda, dale. Si andás en Cerodino, en el campo, levanta los brazos bien alto, dale. La gente que anda por Puerto San Martín, arriba, arriba. La gente que anda por Carlos Paz con la nieve ahí, arriba esas manos. La gente de Miami, arriba, arriba.
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0: La gente de Rosario, por supuesto, también viene arriba. Y para todos, en cada rinconcito donde estamos en sus hogares, aplausos. Los aplausos son para todos ustedes. Para todos ustedes que están ahí día tras día acompañándonos con la buena onda y la cantidad de mensajitos que tenemos.
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0: Es difícil de creer, pero es real.
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0: Es real, por ejemplo, Mario, que me dice, yo no sé qué estarán comiendo ustedes, pero yo algo tranqui. Esas son tortas asadas, me muero muerta. Anda al WhatsApp.

Anda al WhatsApp porque la tenemos a ella, Raquel está súper emponchada con sus cachetitos a tono de su campera. Hermosa Raquel. ¿Quieres ver a Raquel? Anda al WhatsApp. Anda al WhatsApp que mientras tanto te pongo el audio. Bueno, para todos los que están viendo los signos, les quiero contar que mañana tenemos un programa bien bruja, Viernes de brujas, sacá la escoba, le vas a poder decir bruja a la que sentís que es una bruja. Mañana vamos a estar con las cartas, con el péndulo, con el horóscopo y con todo lo que se viene y te tenés que preparar para el fin de semana. Hoy tuvimos las cartitas del día anticipando el programón que tenemos mañana. Así que mañana te quiero enganchadito desde las 10 de la mañana porque se viene un programón con tarot, péndulo, horóscopo. Y todo lo que tenés que saber para el fin de semana. ¿Quién es la mufa que no tiene que entrar en tu casa? ¿Dónde tenés que ir? ¿Qué negocio se te va a poder dar? Vamos a poder saber todo. Viernes de brujas y de brujos.

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1: Hola, Lolo, muy buenos días. Soy Raquel de Barrio San Sebastián. Bueno, yo recién llego porque ando con mi hija enferma. Así que ahora ya la medicaron, ahora está en casa. Así que vos llamas un temita para ella, para Ángeles y para Barbie. Así que bueno, Lolo, que tenga un buen día. Un besito, chao, chao.
2: Besitos, pronta recuperación para la nena. Y vamos con un temita solicitado.
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2: Para todos los que pidieron Uriel Lozano y para la Pimpollo también. Suena esa voz romántica.
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2: Baila un ratito, dale.

Y suena, Uriel Lozano, y ahora prepárate. Palmas, palmas, palmas. Y andate al WhatsApp porque ya está hecha la torta de Jackie. Torta de manzana para el mate. Y ya empezamos a prepararnos para irnos. Pero andate al WhatsApp a ver la torta de manzana que hizo Jackie. Espero que me quede un pedacito para mí, ¿eh?

0: Bueno, bueno. A ver. Estoy comiendo, ¿eh? Y no la torta de Jackie. Pero qué rica que está la pasta frola que trajo la Moni. Una bomba. Bueno, escúchenme. Ya son casi la una del mediodía. ¿Nos vamos con un último tema? Acá la gente me pone las manitos. Están viendo los estados. Cómo me gusta cuando interactúan.
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0: ¡Qué buena pasta frola encima con membrillo y coco como a mí me gusta!
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0: Al final, ¿qué comemos hoy?

0: Bueno, por acá me dice Abel, qué buena música. Y sí, Abel, escucha, imagínate mi voz en FM Cristal ahí en Carlos Paz. Imagínate que estemos cantando y que salga Jackie, que la escuchemos a la Pimpollo y que los escuchemos a todos, pero por Carlos Paz, que sonemos en todo el Valle de Punilla. A eso tengo que ir.
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0: A ver, ¿en qué antena salimos de Carlos Paz?
1: 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No somos.
0: Mientras busco el tema porque ya nos estamos yendo.
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0: Nos vamos a ir bien arriba,
1: ¿eh?
0: Acordate que mañana tenemos viernes de brujas y de brujos. Te quiero enganchadito del otro lado porque vamos a estar con el tema de lo loco que le suban la jubilación a los que... Muy bien, estamos todos con eso, ¿eh? El deseo de hoy de muchos es el tema de la gente grande. Trabajar toda la vida para que cuando estemos tranquilos en casa no nos alcance, no les alcance, digo no nos porque empatizo con ustedes, no va, me parece que eso no va, así que a ponerse las pilas, decretemos todos que tengamos una jubilación digna el día que nos jubilemos, porque para eso también trabajamos toda la vida. Uno trabaja para qué, para el día de mañana tener algo, y trabajar para que en el día se te vaya y no te rinda, no sirve, me parece a mí, no sé ustedes qué dicen. Pero en el mientras tanto, yo lo que digo es que los vamos a escuchar un ratito a ellos, ¿qué les parece?
2: Y vamos a continuar en esta noche realmente especial, disfrutando.
0: Por supuesto que sí, vamos a continuar.
2: De los Palmeras, por supuesto, presentando...
0: Escucha.
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0: ¡Ay, qué mal concepto!
2: De esta manera y para que todos lo disfruten, ¿eh?
0: ¿Y tienen ganas de bailar con los Palmeras un ratito? Porque si decimos cumbia santafesina, hablamos de ellos. Dale, bailale un ratito que ya nos vamos, ¿eh? Ya. Últimos minutitos de programa.

Bueno, y andate al WhatsApp porque tenemos al gatito Winero, ¿eh? Tenemos el gatito Winero, que es una maravilla, no puede ser más lindo. Buen día, tomamos un poquito de sol, saludos desde Las Rosas, me dicen. Bueno, un beso grande, Fer, para vos y para ese bello gatito que te acompaña. Decirle que mañana se engancha, ¿eh? Porque mañana es Viernes Brujos y los gatos son unos místicos tremendos.

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0: Bueno, escuchen, buen día Lulo, buen día Dani y a todos los guineros. Bello día para todos, hoy día de trámites. Abrazos, los quiero, nos dice la Gise. Dando el presente antes que cerremos el programa.
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0: Menos mal que trabajo y no voy a poder escuchar porque no soy bruja, pero le pego en el palo. No, no, no, no, no, no. Hoy sí, voy a tener. Hoy dejo el cargador acá, ya estoy cargando el teléfono. Porque, escucha.
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0: Y sí, chicos, me tengo que ir.

Bueno, me voy a ir, pero con la promesa intacta de que mañana estoy de nuevo acá, ¿eh? 10 de la mañana los voy a acompañar con el matecito en la mano, el péndulo, las runas y el tarot, porque mañana hacemos viernes de brujas y de brujos, junto con la buena música que acompaña, y vamos a hablar un poquitito de magia, de esoterismo, creemos o no en esas cosas, mientras también me van contando cómo van a planificar el próximo fin de semana, porque el sábado tenemos partido, ¿eh? Sábado 23 horas juega la selección, bien tarde, pero vamos a estar dando el presente y haciéndole el aguante mañana en el Winner Fest, Fan Fest Winero, mañana acá también, firmes, y quédate conectadito porque ya llega Moni con tarde, pero seguro que ayer se mandó un programón, programón de trabalenguas el que mandó ayer con todos ustedes. Gracias por estar del otro lado un día más, agradezco porque soy una bendecida porque tengo salud, porque tengo trabajo, porque los tengo a todos ustedes y porque también tengo a todos los seres que quiero junto a mí, y los que ya se adelantaron y partieron, siguen estando porque me acompañan desde donde estén allá arriba, arribita, donde no los vemos, pero sí los sentimos. Un beso grande para todos y les decreto que sean muy felices. Los quiero. Hasta mañana. Chau.

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12: 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Escucha.
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0: Esta canción es para ella, que está con él, pero piensa en mí.
1: ¡Claro!
0: Escucha.

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0: Estamos escuchando, claro que sí, al Brujo Ezequiel, que mañana, ya mañana, estamos al fin de semana, está en La Cautiva y mañana vamos a estar sorteando entraditas.
1: Las

¿Cómo vamos a bailar mañana en La Cautiva, la esquina tradicional de Rosario? Desde hace más de 45 años haciendo bailar a Rosario y toda la región, donde está ubicada, ya todos lo saben, Godoy y San Nicolás. Sí, sí, en esa esquina mañana se embruja Rosario.

Ya empezamos con los solicitados. No, Adri, todavía no tenemos el tema nuevo de Uriel Lozano. Se estrena esta noche a las 20 horas. Mañana te lo voy a poder pasar para que lo escuches. Por ahora te dejo otro tema maravilloso de Uriel Lozano y esperando, claro, el estreno tan esperado, la nueva canción de Uriel Lozano, que a partir de las 20 horas va a empezar a rodar en todas las emisoras.

0: Señoras y señores, disfrutemos ahora de temprano en este momento. Ya. Los del Bohío, a ver, che.
1: Y ahí estamos compartiendo los del Bohío para Zulmita. A ver si estás atenta, Zulmita. Hola, Horacito. Ahora paso tus mensajes, por supuesto.

bueno, pero ese no es nuevo. El que canta con Luciano Pereyra, creo que es Cupido. No, no es nuevo ese. Ese ya está rodando hace muchos meses. Te cuento, Adri, que hoy es el Día Internacional de que, a ver si está el plaga por ahí, del otorrinolaringólogo. ¿Cómo me salió esta plaga? ¿Cómo me salió? Hablando de trabalenguas ayer, el otorrinolaringólogo.

0: No sé por dónde estará el señor de los trabalenguas. A ver, el otorringo naringólogo de la radio. Pero hoy en realidad, miren lo que son las casualidades. Estamos observando, disfrutando, transitando todo lo que es la Copa Mundial. Y adivinen qué se conmemora hoy. A ver si están atentos. A ver qué se conmemora el día de hoy.
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0: Buenas tardes, Pimpollito. Acá se cuenta de todo, menos plata.
1: Extraño el calor.
0: Pero hablando en serio, a ver los futboleros, eso me gustaría saber. Los futboleros de la radio, ¿qué se conmemora hoy? Eso estaría bueno que me digan ustedes para informarme a mí. Vamos a hacer al revés. Todos los futboleros, a los que están pendientes del Mundial, aquellos que miran todos los partidos, ¿qué es lo que se conmemora hoy en la Argentina?

0: No, Adri, ¿cómo se va a conmemorar el cumpleaños de Messi? Eso fue ayer. Igual, de todas formas, te voy a pasar la canción que querés escuchar, pero no es el cumpleaños de Messi. No, no.
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0: ¿Cuántos saludos que tuvo Messi ayer? Por favor, me puse una hora, pero de verdad, una hora reloj a ver todos los saludos, todos los... No, no, la verdad, él es maravilloso, muy simple. Bajó la torta que le regalaron para que la compartieran todos los fanáticos que estaban abajo del hotel celebrando su cumpleaños. Salió, se asomó. No, la verdad, también vi un pasaje de hace 20 años cuando celebraba su cumpleaños para 200 personas en Soho, acá en Rosario, obviamente. La verdad que muchas cosas vi anoche de Lionel Messi. El tema de las figuritas, que ese ya es un tema viejo, que no le dan todas las figuritas a los niños, sino que hacen que se las ganen. Miren la diferencia. Nosotros, si compramos figuritas, les damos todos los paquetes juntos. Es como que es todo lo que está bien, Messi. ¿Cómo puede ser un hombre tan completo? Y también tenemos otras cositas que descubrimos. Ahora te invito a que disfrutes Uriel Lozano con Luciano Pereyra, que Adriana quería escucharlo.

0: mí la verdad me gustaría saber qué se conmemora antes de decirlo yo. Pero bueno, vamos a ver a este, a ver si acá nos contestan.
1: Hola Moni, la voz más dulce de todas las radios.
0: Ay, qué lindo.
1: Bueno, te habla Mariano Roldán acá con Carrito, como siempre escuchándote. Y queríamos pedir Sintonía de Amor de Caniche, dedicado para vos, Moni, que nos alegrás todas las tardes.
0: Bueno, qué lindo que estén prendidos. Pero me contás, a ver, tenés el celular a mano, googleá, ¿qué se conmemora hoy? No es el Día del Panadero, no, chicos, no es el Día del Panadero. Estamos hablando del Mundial de Fútbol. ¿Qué se conmemora el día de hoy?
1: Hola, Moni, la voz más dulce de todas las radios. Bueno, te habla Mariano Roldán acá con Carrito, como siempre escuchándote. Y queríamos pedir Sintonía de Amor de Caniche, dedicado para vos, Moni, que nos alegrás todas las tardes.
0: Gracias, chicos. Ahora lo buscamos y lo pasamos. Gracias de verdad. ¿Y cómo salen las medialunas?

Qué linda canción. Le juro que no la había escuchado nunca o no le había prestado atención. Gracias de verdad a los chicos de Roldán, a los panaderos. Ya voy a pasar, porque nunca me dicen cuál es la panadería, si es la que está sobre la ruta o cuál. Y voy a andar preguntando, ¿dónde está Carlitos? ¿Dónde está Mariano? Ahora vamos con Antonio Ríos, para Tino y por supuesto para el Plaga.

se conmemora el campeonato de 1978 Argentina, Moni. Hoy se conmemora el campeonato de 1978 Argentina, Moni.

0: tenés que pasar al tema de Uriel Lozano, tu quita ganas. Pasá ese.
1: Gracias.
0: Moni, moni. Tenés que pasar al tema de Uriel Lozano, tu quita ganas. Pasá ese.
1: Gracias.
2: Todo bien. Acepto el desgaste, quizás la rutina no le hace bien.
3: Hola, Moni, querida. Buenas tardes, reina. ¿Cómo andás? Acá estamos laburando, faltando poquito para terminar el turno. Así que bueno. Te quería pedir un temita de banda 21, si puede ser. Uno viejito. Para hacer acorde al fin de mes. Y que todavía estamos en estos días esperando el querido aguinaldo. El tema se llama No Tengo Plata. Así que el tema No Tengo Plata de Banda 21, si puede ser, te lo agradezco. Así que te mando un abrazo grande y bueno, que termines bien el día.

Nandi, ahí te lo estoy pasando. Te cuento algo. El modelo principal al que le dan ahí toda digamos, ¿cómo sería? El personaje principal es el novio de Azul Saita. En realidad también es el acordeonista de Uriel Lozano. Mira vos, no lo había visto a esto. El acordeonista de Uriel Lozano es el novio de Azul Saita y bueno, tiene protagonismo en Migrantes por Uriel Lozano. Todo lo que uno va descubriendo a medida que van solicitando todos los temas. Ahora vamos a ver, no tengo plata. Leo, yo tampoco tengo plata.

Viste que algo les voy informando, porque en realidad yo tampoco sabía, pero sí, es el novio de Azul Saita, el acordeonista de Uriel Lozano. Te digo que un comentario aparte, como vi ayer que decía Lionel en una entrevista, entre comillas, es un chico muy lindo, muy muy lindo el acordeonista y obviamente por decantación el novio de Azul Saita.

0: bueno, Leo, en cuanto a vos, acá yo te puedo asegurar que todos los que estamos enganchaditos en la radio es un mal generacional. No tenemos un mango. Bueno, vos por lo menos estás esperando el aguinaldo. ¿A mí me pagarán el aguinaldo? Voy a hablar con el señor Daniel Ojeda a ver si hace un chequecito por ahí.
1: ¡Eso!
0: Ah, pero están haciendo los deberes. Cristian dice, hola, hola, siempre con la Winner, Moni. Nos alegras la tarde. Se conmemora la fecha de 48 aniversario del Mundial de Argentina del 78.
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0: Bueno, la información que me tiran a mí es, el 25 de junio recordamos el día de 1978 que en Argentina ganó su primer mundial.
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0: Y lamentablemente la última vez que Diego Maradona vistió la celeste y blanca, en 1994. Inmortalizando la frase me cortaron las piernas. Claro, se conmemora en 1978 que Argentina ganó su primer mundial de fútbol, pero también lamentablemente en este día, en 1994, un 25 de junio, Maradona dejó de vestir la camiseta celeste y blanca. Fue cuando lo llevaron, no sé si tienen, yo la tengo grabada la imagen, que la enfermera lo llevaba para hacer el control de antidoping, y fue ahí cuando él dijo me cortaron las piernas. Claro, él estaba tomando en ese momento un remedio que no estaba permitido por la FIFA. No es que estaba con... no, siempre estuvo con sustancias en algunos momentos, pero en ese momento no estaba con sustancias. Estaba tomando un medicamento que estaba prohibido. Lo mismo le pasó al Papu. Lamentablemente, por ahí cuando nos automedicamos, pasan estas cosas. El Papu Gómez tampoco pudo volver a jugar su mundial. Claro, los años se le pasaron. Él en ese momento, la señora, me acuerdo que le había dado un remedio para la congestión. Y bueno, también estaba prohibida. Estuvo muchos años sin jugar al fútbol. Pero hoy puntualmente... recordamos el primer mundial que ganó Argentina en 1978. Y por otra parte, lamentablemente, el último día que vimos a Diego Maradona vestir en un campo la camiseta celeste y blanca.

como cuando por ahí decimos que ayer justamente o antes de ayer estábamos con Huguito de Carcarañá. Ahora les voy a decir lo que pasó en Carcarañá, cuando decíamos una de cal y una de arena. Esto es más o menos lo mismo. ¿Cuánto lloramos por Maradona cuando no pudo seguir jugando el Mundial? Y automáticamente nos tuvimos que volver. Era una racha mala, Fue desde entonces que empiezan a comparar a Messi con Maradona y bueno, tenemos la balanza, hay muchos que opinan Messi, hay muchos que opinan Maradona, eran otros tiempos, era también otro fútbol y bueno, tal vez uno tuvo la contención que el otro no tuvo y en su manera de jugar y de ser... Ambos fueron y son, por ejemplo, en el caso de Lionel Messi, son bárbaros en su tema, en su juego, en sus habilidades. Ahí me salió.

Italia lo tiene como un ídolo a Maradona y España lo tiene como un ídolo a Messi. Y claro, ¿viste? ¿Cómo decís? Son figuras que han marcado el fútbol en sus cuadros. Hola Anita, buenas tardes. ¿Qué hacemos hoy? ¿Paseamos? ¿No paseamos? ¿Tomamos mate en la plaza? Porque hoy está para tomar mate, ¿eh? Hoy está. A ver qué nos dice Juancito de Barrio Agote. Argentina campeón mundial en 1978. Un día como hoy se conmemora eso. Muy bien, Juancito. Hiciste los deberes. Te faltó que fue el último día que Diego Armando Maradona vistió la camiseta celeste y blanca.

Y claro, si seguimos con el tema monetario, por acá, hola Moni, ¿cómo andas? Siempre firme con la radio. Quería pedir una enganchadita de Lucas Zugo. Estaba pensando acá otra cosa, porque justo lo estaba buscando. Quería pedir un enganchadito de Lucas Zugo. Un saludo para mi cuñado Enzo. Infarto siempre cae seco. Claro, ahí estaba queriendo interpretar. A Enzo le dicen infarto, siempre cae seco, jodeme. Esa no la sabía, la voy a empezar a emplear con mis amigas.

0: Discúlpeme, por favor, arriba.
1: Mientras tanto, le dejamos la canción a Enzo, Enzo Infarto.
0: Cumbia con sentimiento.
1: Gracias de verdad a todos por estar enganchaditos con la radio, por permitirme hacer este programa todos juntos.

0: tema. Te voy a hacer viajar en el tiempo. Escucha.
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0: Y yo lo recuerdo un montón, porque me acuerdo que éramos chicos y mi mamá nos llevó a Boulevard Rondó y Sorrento, que pasaban todos por ahí con el colectivo. Y resulta de que teníamos un perrito que se llamaba Kempe y se nos escapó y nos siguió. Y bueno, ahí lo agarró un auto y bueno, así que lo recuerdo mucho, mucho, mucho. Te mando un besito.
1: Un beso, Marce, qué pena cuando van a festejar algo y siempre, viste que estamos en lo mismo, una de cal y una de arena. No puede ser. A ver qué dice. ¡Ay, claro que algo escuché, Pimpollo! Bueno, ella quiere avisarle a todos los oyentes que pidieron por su nieto. Salió bien de la operación. Muchas bendiciones. ¡Qué lindo, qué linda noticia, Pimpollo! La verdad que me alegro muchísimo, muchísimo. Por acá, ¿qué pasó con Guada? ¿Qué pasó que me eliminaste el mensaje? Ya lo iba a leer, despacio. Despacio pero lento, ¿cómo es? A ver qué nos dice Cristian.
2: Moni, y escuchá, porque yo estoy atento, ¿viste? A la Wina.
1: Sí.
2: ¿Y hoy te dejaron el celular cargado o te lo dejaron sin carga como ayer?
1: Ahora te voy a preguntar, ahora me fijo.
2: Te escuché que te habían dejado el celular sin carga hoy, ¿eh? Te escuché cuando le dijiste a Lolo, ¿eh?
1: ¿Vos podés creer? No. No, Cristian.
3: Porque da lindos besos.
1: Me lo volvió a dejar sin carga. Esto lo hizo a propósito. Hoy sí. Pimpollo, hoy te doy la razón. Hoy lo hizo a propósito. Porque les voy a sacar una foto y se las voy a poner en el estado para que vean.
3: Porque

0: Tarde, pero seguro. Presente Guillermo Timbube, ahora estoy en Puerto San Martín. Quiero enamorar a esa chica. Cargill. Por ahí el laburo todavía.
1: Bueno, qué bien, nos pasea por todos lados, Guille. Guille, ¿vos vas a tener aguinaldo o no? Eso, quiero saber, ¿quién tiene aguinaldo y quién no?
0: Hola, Morito, bien, la verdad que estoy pensando, pero lo tengo ahí, pero no se me sale. Va saliendo tema, estoy escuchando acá.
2: Gracias, de verdad.
0: Soy Guillermo Timbúa, pero estoy en la ciudad de Puerto San Martín, en Cargill. Puerto San Martín, Cargill.
1: Ahí tenés. ¿Qué pasó acá? Está trabajando, Guilla, full. Y a ver acá.
2: Mundial el 1978. Un día como hoy se conmemora eso. Muy bien, Juancito. Hiciste los deberes. Te faltó que fue el último día que Diego Armando Maradona vistió la camiseta celeste y blanca.
1: No me digas. Hola, hola, no saludan tus compañeros. Hola, ¿qué tal? Buenas tardes. Mónica de tarde, pero seguro, acá en la Winner. En la Winner, no me acuerdo quién decía así. Parate, ¿qué te iba a decir? No me digas, Guillermo, que están arreglando el tramo ahí en Puerto San Martín de la Ruta 11, porque la verdad que es intransitable. Jodeme que están arreglando ese tramo.

0: miedo.
1: No, acá me están preguntando, ¿no? Sí, voy a sacar la foto y la voy a subir al estado de la radio. No me dejó el celular con nada, nada de carga. A ver, contanos, Guille, ¿están arreglando ese tramo?
2: No, eso está Obri, nosotros estamos en Puerto, pero para la municipalidad, lo que vos decís está Obri está encargando relaciones. No, ya está lindo, está. De la Ribera, ¿viste?
1: Sí.
2: Al acceso, del arco de Puerto está todo hecho ahí.
1: Ah, mira. Todo
2: pavimentado nuevo está así. Vos mira cómo quedó esa calle ahí.
1: Quedó lindo.
2: Un espectáculo.
1: Ah, bueno, buenísimo, porque la verdad que uno se queja, ¿no? Bueno, transitan todos los camiones, es lógico que ese tramo va a estar mal, pero estaba muy mal, no se podía transitar. La última vez que fui, no, era como que ibas navegando por todos los, ¿cómo se dice? Cuando está la ruta lomeada, o qué términos tiene, Guille, panseada, lomeada, o no sé cómo, era una cosa que parecía que ibas navegando más que manejando. Pobre la gente que vive y tiene que transitar ese tramo para ir a trabajar. No sé, si el tramo lo haces en media hora, por ejemplo, de Pueblos Linderos, necesitas una hora para poder llegar a tu trabajo.
0: Ay, qué difícil.
1: Me alegro mucho que ya esté, como vos decís, re lindo el tramo.

0: prohibido.
1: Y volviendo al tema del aguinaldo, ¿cobras aguinaldo, Guille?
0: Prohibido.
1: Leo está esperando el aguinaldo. Leo está esperando el aguinaldo. Piensa.

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1: money,
0: les
1: money. ¿Te acordás del tema? ¿Te acordás del grupo ese? Iria Kuliaki and Valderramas, que cantaban abarajame la bañera, abarajame la bañera, nena. Ahora te lo canto al revés. Jame abara la ñeraba, jame abara la ñeraba, nane. A ver si te sale.
0: No, ¿qué me va a salir? Tengo que volver a nacer. No me salía doctor Reformumele. Bueno, eso no me salía ayer. Imagínate que me va a salir. A ver si a alguien le sale.
1: ¿Te acordás del tema? ¿Te acordás del grupo ese? Iria Kuliaki and Valderramas, que cantaban abarajame la bañera, nena. Ahora te lo canto al revés. Jame abara la ñeraba, jame abara la ñeraba, nane. A ver si te sale.
0: Jarapalame la nena, jarapalame la nena. Creo que va mejor que doctor Reformumelele. Bueno. A ver si a alguien le sale al revés a barajarme la bañera, nena. A ver si a alguien le sale como lo dice
1: él. ¿Te acordás del grupo ese? Iria Kuliaki and Valderramas, que cantaban abarajame la bañera, nena. Ahora te lo canto al revés. 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

0: alguien nuevo.
1: Ah, pero Leo, aparte de estar esperando el aguinaldo, dice, uy, perdón, me olvidé. Le mando un abrazo de oso, pero no cualquier oso. Un osito cariñoso para Lolo. Ahí está, Lolo que anda rompiendo corazones, pero me deja el celular sin carga.

No, por favor, Pimpollo, nos alegramos muchísimo que tu nietito haya salido bien de la operación. Es lo mejor que nos puede pasar. Cuando entramos en la parte mala del organismo, sea lo que sea, siempre deseamos que estén bien, por más mínimo que sea la intervención o lo que fuese. Acá lo que queremos es que todos, absolutamente todos, estén bien. Y cuando son niños, mucho más. Y bueno, ahora bailá, Pimpollo, dejá de dormir la siesta, que el sol está maravilloso.

Y esa es una discusión. Ahí estamos en un dilema, Adrianita, porque ella dice Maradona es el número uno. Messi es el 10 de la selección argentina. Y vos sabés que yo, mi corazón está con Maradona, no voy a decir que no, soy de otra generación. Pero Messi es todo lo que está bien. Es buen padre, buen marido, buen jugador, buen amigo, buen compañero, buen todo. Yo no puedo creer cómo, teniendo una

familia que siempre lo ha acompañado, teniendo, siempre ha hecho lo correcto. La contención que ha tenido Messi se ve ahora con sus 39 años. La verdad que podría ser un, qué sé yo, un despilfarro sería de todo el dinero que tiene o creérsela, y sin embargo él sigue siendo humilde y sigue acordándose de aquellas personas como los utileros, como el cocinero y la cocinera que hace 12 años que le cocinan. Ayer también vi ese video. Entonces el cocinero decía, pasé más cumpleaños con Lionel que su propia familia. No, es maravilloso y él abraza a todos. Estoy ahí, es una discusión que la verdad son los dos los mejores en diferentes momentos, y es como que estoy cambiando un poquito la visión, ¿eh?

0: Hola, hola, bienvenido a la tarde de la Winner. Tarde pero seguro. Claro que sí. A ver, ¿por qué me saltó acá? No. Ahí, ahí. Bueno, te cuento, Víctor, que yo toco todo y hago desastre. Bienvenido. Un temita de Uriel Lozano para, por supuesto, Víctor Goitia, de Villa Ocampo, Santa Fe.
1: Ni las mentiras.
0: Qué lindo que estés conectado a través de esta tarde pero seguro en la Winner, en Estación Winner para todos ustedes. Víctor, espero que sea de tu agrado la canción de Uriel Lozano que seleccioné para vos.

0: Sí, falseada por los muchos camiones que pasan.
1: Navegando más que manejando.
0: Muchos camiones que sobrepeso, ¿viste? Se van dejando las huellas y va quedando.
1: Vive y tiene que transitar. Pero bueno, para ir a trabajar. No sé. Si
0: ahora quedó bien.
1: En media hora, por ejemplo, de pueblos linderos.
0: No, quedó bien. Quedó la ruta 11, quedó bien. Quedó bien. Yo estoy acá por la calle Yrigoyen, yendo a Puerto San Martín, digamos.
1: Re lindo el tramo.
0: Así que después te voy a hacer un video, pero la verdad que espectacular como quedó esa calle. Espectacular. Voy a robar las banquinas, todo, nada que ver. Un espectáculo todo.
2: Bueno, buenísimo. Entonces, acá tenemos la información de Guille, que la ruta 11 en el tramo de Puerto San Martín, ahí por donde pasan todos, está mucho mejor y quedó impecable. A ver qué nos dice el Plaga.
3: Que te sale.
2: No te rías, Plaga.
3: Que te sale.
2: A ver.
3: ¿Te acordás del tema? ¿Te acordás del grupo ese Iria Culiaki and Valderramas? Que cantaban, abarajame la bañera, nena. Ahora te lo canto al revés. Jame abara la ñeraba, jame abara la ñeraba, nane.
2: Jabarame la ñevara.
3: Que te sale.
2: Jabarame la ñevara, nena, jabarame la ñenara. Bueno, Pimpollo dice que ya se acostó. Pimpollo vive durmiendo. A ver, ¿qué nos dice por acá? A ver.
4: Igual a mí, Simoni. ¿Qué pasó con la canción?
2: ¿Qué canción? Si te la pasé.
4: Hoy se conmemora el campeonato de 1978 Argentina, Moni. Hola, Moni. La voz más dulce de todas las radios. Bueno, te habla Mariano Roldán acá con Carrito, como siempre, escuchándote.
2: Mariano, te pasé la canción apenas me la pediste.
4: Y queríamos pedir Sintonía de Amor de Caniche, dedicado para vos, Moni, que nos alegrás todas las tardes.

0: Igual a mí, Simoni. ¿Qué pasó con la canción?
1: Pero escucha, Mariano, te la pasé automáticamente apenas me la pediste. Ahora la voy a volver a repetir porque me gustó. Me gustó la canción. A ver qué nos dice Anita.
2: Hola, Moni, ¿cómo va? Buenas tardes, acá estoy, no, estoy en casita hoy tomando mate adentro porque, no, vos no sabés el frío que hace acá, el vientito frío que hay, no te imaginas, no está ni para la plaza ni para estar afuera.
1: ¿Para
2: no
1: tanto?
2: Hace mucho, viste, cuando te mandé el sticker, que recién me estaba estirando, recién me estaba bajando de la cama. Así que me dormí una buena siesta.
1: Ay, qué lindo.
2: Esta mañana, así que ahora me toca mañana, sí, pero bueno. Acá estoy disfrutando de mis mates y de tu programa, Moni, como siempre, ¿eh? Un beso grande para vos y para todos los oyentes.
1: Ay, gracias, Anita. Gracias de verdad. Bueno, ahora primero vamos a ir con otro solicitado. Por acá nos están pidiendo un tema maravilloso de Gastón Fernández. Vos me pusiste Gastón Fer. Bueno, lo busqué así, por supuesto. Tú fuiste, ¿cómo es? Tú fuiste mi gran amor. Lo vamos a pasar para los chicos. A ver cómo suena. Y después vamos de nuevo con Sintonía de Amor de Caniche para los panaderos de Roldán. ¿Qué dice? Dice que no se lo pasé. A ver, vamos con este primero.

Don Fer, tú fuiste mi primer amor. Bueno, espero que les haya gustado la canción. Ahora vamos de nuevo con Sintonía de Amor para los chicos, los panaderos. A ver, ahora no me digas que no lo escuchaste, Mariano y Carlitos.

Ahí pasó Sintonía de Amor para los chicos de Roldán. Gracias por la canción, muy linda. Este comentario lo hice apenas la pasé, no la había escuchado o no le había prestado atención. Gracias de verdad, un besote enorme.

Bienvenidos. Aquí está el sonido original. Como ayer, hoy y como siempre, sus amigos, Los Palmeras, presentan primera sesión, La Historia y Suena, dice.

0: Nos está mostrando Guille cómo está el trayecto del camino. Oh, cómo laburan, La verdad que maravilloso. ¿Cómo trabajan? A ver. Bueno, te escucho, me dice. Ah, mira qué bien. Te escucho un ratito más. Ahí me voy a merendar con una amiga a la Avenida Alberdi. Ahí tenés, Pimpollo. Ahí tenés. Y a ver qué nos dice por acá, Leo.
1: Gracias por el tema, Moni. Sos una ídola. Y gracias por el mensajito para Lolo. y con respecto al temita ese, tenés razón, vos ya lo habías pasado. Pero está bueno, así que escucharlo dos veces.
0: Está bueno de verdad, Leo. Acá le dejo el mensaje a Lolo, se lo dejo para que mañana, apenas abra el WhatsAppero, se encuentre con tu mensaje. Pero qué mala, Lolo, Me deja todos los días sin carga en el celular.
2: Ahora sí, Moni, gracias. Te agradecemos un montón. Gracias por hacernos compañía todas las tardes.
0: No, gracias.
2: Qué bueno que te haya gustado la canción, Moni.
0: Hermosa la canción, gracias de verdad. Y ahora le voy a pasar un poquito de Sergio Morán. Antes vamos al mensajito de Angelita.
3: Hola, Moni, buenas tardes. Bueno, ya estoy un poquito mejor, bastante mejor.
0: Me alegro.
3: Me pasás el camionero. Nunca te pido ninguna canción porque a mí me gustan todos, con tal que sea música, me gusta todo. Bueno, escuché que dijiste que el nietito de Pimpollo salió bien la operación, gracias a Dios, que todo le haya salido bien, pobre angelito.
0: Sí, bueno, gracias a Dios.
3: Te mando un beso y que la pase bien. Yo acá estoy haciéndole unas tortas fritas a mi nieta.
0: ¡Ay, qué rico!
3: Me reclamó, abuela, se dice mucho que no me hace torta frita. Y yo no es que hago, si llueve hago torta frita, no. Hago cuando tenemos ganas de comer y nada más, lo mismo que los gnocchi.
0: Claro.
3: No espero el 29. Cuando tengo ganas de comer, me pongo a amasar unos gnocchi y ya está.
0: ¡Ay, qué rico!
3: Bueno, Moni, te mando un beso. La radio está buenísima. Chao.
0: Besotes, Angelita. Sí, bien digo, porque estoy acá buscándote. Besotes, Angelita, que te recuperes, te termines de recuperar muy pronto. Y es verdad, nunca me pedís ningún tema. Así que hoy te vamos a pasar este para vos ahora.

0: Así pasaba el camionero para Angelita, por supuesto. Bueno, espero que te salgan muy ricas las tortas fritas. A ver, vamos a ver qué dice Pimpollo ahora. No se fue todavía, ¿qué espera para irse? ¿Se va a hacer la noche? ¿Se va a hacer la cena?
1: ¡Ay, me muero! ¿Quién pidió el camionero?
0: El camionero lo pidió, por supuesto. Angelita, que está haciendo unas tortas fritas riquísimas.
2: Hola, Moni, buenas tardes. ¿Cómo le va? A mí bien, gracias a Dios.
0: Me alegro.
2: Acá estoy preparando unas tortas parrilla.
0: ¡Ay, qué rico!
2: Acá más ella hice fuego. ¿Tiene algo del máster?
0: Sí.
2: Páselo. De la zona de Arocena, le estoy escuchando. Saludos.
0: Un beso enorme, Malvi, pero no me digas, tiene algo, páselo. No, ¿cómo me vas a decir así de usted? Me hace sentir más vieja, por favor. Pimpollo dice que ya se va, y claro, si no se le va a agarrar la hora de la cena, más que la

ahora. Claro, vamos con Sergio Morán para los panaderos de Roldán. Vendemos después de Sergio Morán y seguimos con el máster para Malvi de la zona de Arosé.

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Bueno, lo prometí, lo cumplí. Estaba primero Sergio Morán, después vendimos y seguimos con el máster para Malvi de la zona de Arocena. A ver qué nos manda un videito. Ah, pero son fanáticas. Ahí tenés. Ah, pero no sabía, eran re fanáticas. Bueno, qué lindo, entonces poder haber cumplido con los solicitados que estaban pidiendo.

0: Y ahora vamos a pasar una canción para Pimpollo, pero Pimpollo ya se fue. No importa, no me puedo retirar del programa sin pasar Me Enamoré de Mi Amante, por supuesto. Arrancamos, hace ya 22 minutos, arrancamos de una nueva hora de programa.
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0: Y Moni, pasó un lindo tema, te estoy escuchando, acá estoy en Puerto San Martín todavía trabajando.
1: Todavía está en Puerto San Martín. ¿Cómo trabaja Guille? ¿Qué pasó con Aníbal? Aníbal me eliminó el mensaje. ¡Ay, qué rica torta! Malvi, por favor, no me pasen cosas así porque acá no hay nada, ni galletitas de agua.

Vamos a ver si ahora con el aguinaldo, el tan esperado y famoso aguinaldo, podemos hacernos un surtidito de esas tortas que me mandan. Vamos con un bloquecito de cuarteto. Vamos, vamos, que hoy es jueves, hoy abre la cautiva y la entrada es totalmente gratis.

0: Claro, Guille.
1: Banderillero ahora.
0: Ah, mira. Ahora es banderillero. Qué bien, Guille. Horas extras.
1: Irigoyen, en la calleta. Puerto San Martín. La que va a Cargill.
0: Ah, mira, nos da todo, toda la data. Guille, ¿cómo anda ese corazón? ¿Cómo anda ese corazón?

A ver, en esta tarde de jueves, ¿quién está todavía trabajando? ¿Quién está trabajando a esta hora?

0: Ahí va.
1: Cuando quiera, maestro.
2: Echen a volar esas manitos con nosotros de un lado hacia el otro. 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

0: Pero no te vas.
1: Nos quedamos.
0: Te vas a quedar.
1: Un clásico, un
0: vení, Nico, vení, Nico.
1: Hermano. ¿Qué hacemos? Cuando comience esta canción, explota todo el Movistar. ¿Estamos?
2: Sí, se puede decir bien, bien, bien. Gracias a Dios, bien, bien. No le para adelante nomás. Llevas, otra no queda. Así la vida. Y yo hace de las 8 de la mañana, 7 y media, 8, llegué a Puerto San Martín y ya estoy. Yo la habrá que hecho y estoy laburando. Llevas, hay que ir tranquilo nomás. Qué hermoso tema, ponga a bailar acá cortando la calle. Amor salvaje.
3: Decir que el único que está trabajando es Guille, no lo puedo creer.

0: ¡Gracias, guacho!
1: Gracias, hermano. El aplauso grande para mis hermanos de ¡Qué Locura! La unión hace la fuerza, hermano.
0: Gracias, guacho.
1: ¡Gracias! Hasta la próxima.
2: ¡Nadie con nosotros!
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0: acción.
1: Sin miedo, lado S. De parte de todo el equipo de Sin Miedo le queremos desear felices fiestas. Hoy, Huguito Flores, acción.

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tarde, soy Raquel de Barrio San Sebastián. Me pasas un tema, puede ser de Los Charros o algo de Coti, si puede ser, para dedicársela a mi hija Ángeles, bueno, que la tengo enfermita. Y para Bárbara, Dayana, Mauro, Brian. Bueno, Moni, muchas gracias, te estoy escuchando, un besito enorme.

0: Bueno,
1: pero
0: tengo que
1: poner una cuota de humor. Sí, bueno, vamos a brindar.
2: Salud.
1: Salud.

0: Bueno, ya pasamos un montón de temas. Se nos fue la tarde, ya nos vamos. ¿Sabes qué pasa? Llegó justo una visita y la tuvimos que atender, por supuesto. Por acá, buenas tardes, Moni. Tarde, pero seguro, hoy salí más tarde. Me quedé 4 horas más. Ya en el colectivo volviendo. Bueno, a esta altura Ariel ya está en su casa. Ya Roxana le preparó el matecito, por supuesto. Por acá, Danilo. Hola, hola, Winner. Se puede pedir un tema y un saludo, pero por supuesto, Danilo, todo lo que quieras. A ver qué nos dice Aníbal.
1: ¿Quién es? Soy yo, Winner. Moni Acuña, yupi yuju, vamos, estoy trabajando. Estoy trabajando, te quise saludarte. No pude. Vamos, Winner, 101.1 del dial. Yupi. Ay, qué linda tarde. Tarde winera, tarde de buena música. Tarde de amigo, Winner.
0: Bueno, Aníbal, por ahí te ligás el aguinaldo. ¿Qué va a hacer? Hay que trabajar, pero anda ahora a tu casa, que ya es tarde y hace frío. Hay un dicho que dice, no por mucho madrugar se amanece más temprano. Nos vamos, quédense enganchaditos, que ahora viene el genio de la tarde-noche, Carita Mayaret. Mañana, a partir de las 6 de la mañana, el señor Marcelo Amaya con todo el folclore y todas las novedades zonales desde Las Rosas.
2: Estoy muriendo por dentro.
0: A las 10 de la mañana, a la mañana de... The Winner, la mañana del Dani con Lolo. Vamos a ver si aparece o no aparece. Si ya terminó de hacer todos sus encargues. ¿De quién hablamos? Claro, de Dani. Vamos a ver si mañana... ¡Ay, pobre Aníbal! Todo lo que estás haciendo, amigo. Pasadita las 13 horas, el clavo que les está hablando. Ay, Aníbal, ¿qué te queda todavía? ¿Repartirla o llevarla a algún galpón? Estás cargado hasta los dientes.

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1: Hoy son pesados. Aníbal está descargando equipos de gimnasia totalmente nuevos. ¿Cuántas bicis, por favor? Vamos a tener que ir ahí de tino a la bicicletería en el corazón del barrio industrial. Bueno, nos vamos. Nos reencontramos mañana pasadita a las 13 horas. Gracias por otra tarde maravillosa. A casita que hace frío. Aníbal, terminemos. Y bueno, nos encontramos mañana. Quédense enganchaditos con Carita. A ver, ¿qué es lo último que nos dice? A ver, chau. Bueno, sí, chau. Chau, Aníbal. Hasta mañana. Besotes a todos y buen regreso a casa, el que todavía anda por la ciudad. Chau, chau.

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0: Hola,
1: Romántico. ¿Qué haces, amigo?
0: ¿Cómo anda, Romántico? ¿Todo bien usted?
1: Bien, bien, extrañándote. Hace varios días que no lo vemos. Y andaba de viaje y buscaba la radio y no la encontraba.
0: ¿Me pudo encontrar?
1: Hola.
0: ¿Me pudo encontrar? Digo, ahora me pudo encontrar.
1: Sí, a la noche, en el día no.
0: Escuche, ¿por dónde anda usted? ¿Por dónde anda?
1: No, yo estoy acá en mi localidad. Por esta semana ando acá.
0: Escúcheme, ¿por qué el viernes no fue a comer?
1: No, llegué tarde, usted sabía que yo venía en viaje.
0: Bueno, ¿cuándo es el festejo de su cumpleaños? ¿Cuándo lo va a hacer?
1: Ya tenemos que organizar algo para este viernes. Nuestra gente está ocupada.
0: ¿Todo? ¿Quién está ocupado? Yo
1: tengo a mi amigo Salco que tiene una presa para poner en el horno y hacer algo más íntimo.
0: Ah, bueno, dele.
1: Después tengo para brindarle la receta mía, es la tarta de chorizo, ¿vio?
0: Eso.
1: Bueno, lo estamos viendo entonces. ¿Está trabajando acá en la localidad, che, o en la vecina localidad?
0: Estoy en la vecina localidad de Carcaranía.
1: Eso, bueno.
0: Cualquier cosita, nos vemos. Nos vemos.
1: Mucha gente. Bueno, muchas gracias por atenderme.
0: Cuando quiera digo nos vemos mañana, pasado.
1: Bueno, teníamos que charlar un poco, hace mucho que no lo vemos. Te quiero, carita. Un abrazo, hermano.
0: ¡Ya, Romántico!
1: ¡Te quiero! Te voy a poner en Instagram para que salga en los canales.
0: Dele, escúcheme.
1: Sí.
0: Si llega a ver alguna persona con una bandera de Cristina, ¿usted lo va a defender?
1: No, sí. Para nada. ¿A de Milei? ¿Eh?
0: ¿Y si ve una bandera de Milei?
1: ¿De quién?
0: De mi ley.
1: No, la quemo. Porque me gusta cómo está el país por mi ley.

0: amigo Lero Pérez. A ver, ¿se fue? Hola. Hola. ¿Se fue? ¿Se fue?
1: Hasta mañana.
0: ¿Cómo?
1: Hasta mañana.
0: Chao.
2: Se la primavera.
0: Le mando un abrazo grande a mi amigo Lino Pérez, querido amigo, un abrazo.

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